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1: Diga conmigo, no me avergüenzo del Evangelio.

Hola, soy Luis Morales de Miel San Marcos. Hoy quiero leer y meditar contigo el proverbio del día. Proverbios capítulo 9. La sabiduría edificó su casa, labró sus siete pilares, preparó un gran banquete, mezcló los vinos y puso la mesa. Envió a sus sirvientes para que invitaran a todo el mundo. Ahora convoca desde el lugar más alto, con vista a la ciudad. Entren conmigo, clama a los ingenuos, y a quienes les falta buen juicio les dice: vengan, disfruten mi comida y beban el vino que he mezclado. Dejen atrás sus caminos de ingenuidad y empiecen a vivir. Aprendan a usar el buen juicio. El que reprende a un burlón recibirá un insulto a cambio. El que corrige al perverso saldrá herido. Por lo tanto, no te molestes en corregir a los burlones, solo ganarás su odio. En cambio, corrige a los sabios y te amarán. Instruye a los sabios y se volverán aún más sabios. Enseña a los justos y aprenderán aún más. El temor del Señor es la base de la sabiduría. Conocer al santo da por resultado el buen juicio. La sabiduría multiplicará tus días y dará más años a tu vida. Si te haces sabio, serás tú quien se beneficie. Si desprecias la sabiduría, serás tú quien sufra.

La mujer llamada necedad es una atrevida y aunque no se da cuenta, es una ignorante. Se sienta a la entrada de su casa, en el lugar más alto con vista a la ciudad. Llama a los hombres que pasan por ahí, ocupados en sus propios asuntos. «Entren conmigo», les dice a los ingenuos. Y a los que les falta buen juicio les dice, «El agua robada es refrescante. Lo que se come a escondidas es más sabroso. Pero lo que menos se imaginan es que allí están los muertos. Sus invitados están en lo profundo de la tumba».

todo el que se acerca ante el trono de la gracia es perdonado, es levantado.

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7: Para nosotros poder caminar en fe, tenemos que comprender algo. La fe no es inferior a la razón, es superior. Que no entienda no quiere decir que no sea posible. Cuando digo que se puede, entonces empiezo a encontrar cómo lograrlo. Si espero saber cómo lograrlo para creer que se puede, no va a funcionar. Entonces, normalmente, cuando das un paso de fe, luces un poco ridículo delante de los demás. Porque si ni siquiera tú sabes cómo se puede, menos lo sabrán los que te están juzgando o te están observando. Pero si le creemos que se puede, Dios revela la forma en que se puede. ¿Están acá? La Biblia está llena de cosas extrañas, historias raras, un anciano levantando una vara para que se abra el mar, uno dándole vueltas a las paredes para que se caigan, ¿verdad? Pescas milagrosas, Jesús caminando sobre el agua, cosas extrañas que están allí reconstruyendo los muros, sanando leprosos, metiéndolos en un río. Es extraño, son historias extrañas que están allí. Y están precisamente para que nosotros comprendamos que hay momentos en que la razón te dice esto no es posible porque no entiende. Pero si tú vas a forzar un poco más tu razón diciéndole te sujetas a la fe que tengo de que se puede, aunque vos todavía no entendas cómo, Dios brindará a la razón la manera de lograrlo. ¿Me estoy explicando acá? ¿Sí me expliqué? Entonces, mira, Habacuc dice en el verso 17, el capítulo 3, aunque la higuera no florezca, todo el mundo diga fuerte, aunque, o sea, que no es la regla, esto no es la regla, aunque pase, no está pasando, no le está pasando esto. Dice, aunque la higuera no florezca, ni en las vides haya frutos, aunque falte el producto del olivo y en los labrados no den mantenimiento y las ovejas sean quitadas de la majada y no haya vacas en los corrales, yo, dice aquí, con todo yo me alegraré en Jehová y me gozaré en el Dios de mi salvación. Jehová el Señor es mi fortaleza, el cual hace mis pies como de ciervas y en mis alturas me hace andar. Lo que está diciendo él es, mis corrales están llenos, las majadas también, tenemos vacas, tenemos ovejas, tenemos cultivos, las vides están bien, todo está bien, el olivo está bien, pero si algún día no llega a estar bien, yo con todo me voy a alegrar en el Señor, el Dios de mi salvación. ¿Qué es lo que él está anunciando? Si algún día todo falta, yo voy a poner mi mirada en Dios que hace que todo lo recupere. Levanta las manos y di conmigo fuerte, me voy a recuperar. Amén. Quisiéramos que Dios mantenga todo sin caída, pero la Biblia dice, 7 veces cae el justo y se vuelve ¿qué? Levanta las manos y digo, me voy a levantar. Te vas a levantar otra vez. Amén. Así que la cosa extraña aquí es así, dice él. Yo entiendo, dice él, él dice, hay alturas que son para mí, pero no, mis pies no han sido transformados. Él está clamando por una transformación de los pies para tener con qué subir esa altura. Entonces, la altura que Dios tiene diseñada para ti va a exigir una transformación de tu vida. En algún área. ¿Ah? No solo moral, sino también de habilidades. También de creerle a Dios, de tenerle la fe. No le tengas miedo a la duda. Normalmente te visita antes de que Dios vaya a hacer algo. Cuando la duda te visita es porque Dios está a punto de hacer algo y solo espera que cambies y que confíes plenamente en Él. Yo le llamé al tema de hoy retomando nuestra confianza en Dios. ¿Cuántos creen que Dios es poderoso, gigante a su lado, acampa alrededor de los que le temen? Hay muchas cosas extrañas. Es extraño que hagamos una oración y recibimos a Jesús y somos salvos y nuestro nombre se escribe en los cielos. Es mucho más extraño que pongas la mano sobre un enfermo y este sane. Son cosas extrañas, pero funcionan. ¿Qué te interesa? ¿Que lo entiendas o que funcione? ¿De qué me sirve entender tanto lo que no me funciona? Mejor le creo a Dios por algo que no entiendo, pero sé que va a funcionar. Así que los métodos de Dios son bastante extraños, porque Él no es hombre. Y nos pone a hacer cosas a veces absurdas, pero que funcionan. Aquel hombre que tenía un talento, ¿se recuerdan? Dios, en una parábola Jesús dice, un hombre le dieron 5 talentos, a otro 2 y a otro 1. Nada más analiza esto. El que tenía 5 fue, negoció y produjo 5. El que tenía 2 fue, negoció y produjo 2. El que tenía 1 tuvo miedo. Todo el mundo diga miedo. Miedo. Ese miedo normalmente surge de la duda. Ahora, él tenía miedo y lo enterró. Ahora una pregunta. Si Dios es la figura del dueño de los bienes, es Dios, ¿sí? O el dueño es figura de Dios. Si Dios le dio a uno 5 talentos y lo bendijo, lo apoyó y respaldó para que produzca 5, 100%. El que tenía 2 también fue respaldado por Dios y produjo 2, 100%. ¿No crees que el que tenía 1, el error que cometió es pensar que lo que tenía era tan poco que mejor se enterraba? Señores, no es la cantidad que tengas, es lo que haces con esa cantidad. No son los talentos que tengas si son pocos o diminutos, es lo que haces con lo que Dios te dio. Sea lo que Dios te haya dado, te lo dio porque cree que tú puedes hacer producirlo. Vino él, tuvo miedo y lo enterró. Si está viendo que el otro está produciendo el 100%, el segundo también, él debió haberse inspirado un poco y decir, yo también lo voy a producir. Pero no tuvo la confianza en la bendición de Dios. De nada sirve que seas bendecido si no confías que eres bendecido. Porque los bendecidos hablan como bendecidos, piensan como bendecidos, actúan como bendecidos y reaccionan como bendecidos. De nada sirve que tengas una motocicleta si nunca la arrancas ni la manejas. ¿Todavía está acá? ¿Saben que una de las cosas en las que a veces hay que confiar en el carro es en el freno, no? Porque ahora la gente te dice, este carro hace de 0 a 100 4 segundos. A mí me interesa cuántos segundos hace de 100 a 0. Yujo. Para toda la gente que compite, confía en su maquinaria. Si la gente se sube y no confía en la maquinaria, ya va dudando en la carrera. Tu gran maquinaria se llama fe. La medida de fe que Dios le dio a todos los hombres. Pero la fe exige tu confianza. La fe te está diciendo, confía en mí, soy el mejor método que Dios te ha podido dar. Tú dices, no tengo capital para una empresa, pero tenés fe para ello. ¿Puedo dar un buen amén a eso? Levanta las manos y di conmigo, de hoy en adelante, no voy a menospreciar nada de lo que Dios me haya dado, sea poco o sea mucho. Hoy retomo la fe, la confianza en Dios. La palabra dice en Romanos 12:2, no os conforméis a este siglo, sino transformaos por medio de la renovación de vuestro entendimiento, para que comprobéis cuál sea la buena voluntad de Dios, agradable y perfecta. Digo pues por la gracia que me es dada a cada cual que está entre vosotros, que no tenga más alto concepto de sí mismo que el que debe de tener, sino que piense de sí mismo con cordura conforme la medida de fe que Dios repartió a cada uno. Vamos a hacer otra confesión. Di conmigo, yo voy a pensar de mí mismo de acuerdo a la fe que Dios me dio. En Génesis capítulo 13, verso 7. Dice, y hubo contienda entre los pastores del ganado de Abraham y los pastores del ganado de Lot, y el cananeo y el fereceo habitaban entonces en la tierra. Entonces Abraham dijo a Lot, no hay ahora altercado entre nosotros dos, entre mis pastores y los tuyos, porque somos hermanos. ¿No está toda la tierra delante de ti? Yo te ruego que te apartes de mí, le dijo. Si fueres a la mano izquierda, yo iré a la derecha. Si fueres a la derecha, yo iré a la izquierda. 10. Y alzó Lot sus ojos. Escucha esto. Y alzó Lot sus ojos y vio toda la llanura del Jordán, y toda era una de riego. Como el huerto de Jehová, como la tierra de Egipto en la dirección de Zoar, antes que destruyese Jehová Sodoma y Gomorra. Entonces Lot escogió, paréntesis, lo que sus ojos vieron. No caminó por fe. Lot caminó por vista. Y dice, para sí toda la llanura del Jordán, toda la llanura la escogió para sí, y se fue Lot hacia el oriente y se apartaron el uno del otro. Pero ¿quién fue más bendecido? ¿Quién logró más, Lot o Abraham? Claro, él fue el que más logró. Y noten lo siguiente que es bien importante. Viene Abraham y le dice, hey Lot, le dice, hagamos una cosa, que hay un altercado entre unos y otros, no me parece bien, están peleando nuestros pastores por nuestros ganados, vamos a terminar nosotros mal, mejor hagamos un pacto, tú te vas a donde querrás, si agarras a la derecha, yo agarro a la izquierda, si tú agarras a la izquierda, yo agarro a la derecha. Yo pienso que Lot dijo, ¿y qué sabe este viejito que no sepa yo? Yo hubiera hecho un experimento con Abraham. Yo le digo, bueno, me voy a ir a la derecha. Y Abraham dice, bueno, yo voy para acá. Ajá, de plano en la izquierda es donde está bueno. Entonces, me voy para la izquierda y el otro agarró para la derecha. Y dije, ay, entonces. Entonces Abraham le dice, si te vas a la derecha, a la izquierda. Y Lot dice, ¿qué será? ¿Para dónde agarro? ¿Qué sabe Abraham que no sé yo para darme a escoger a mí primero? Lo que Abraham sabía es que la promesa de bendición era de él, no era de Lot. Él sabía que el bendecido era él. Y no importa la tierra que tú escojas, si yo me voy al desierto y donde solo hay piedras, ahí Dios me va a bendecir, porque la bendición va conmigo. Tenemos que comprender esto. No debemos de ser personas que andan buscando bendiciones, debemos ser personas que creemos que estamos bendecidos. Él era el bendecido. Dijo, no, aquí el bendecido soy yo. Para donde agarres no me importa, quédate con toda la tierra si quieres. Agarraste la del mejor riego, agarraste la más verde, la más productiva. No importa, porque eso que puede ser improductivo, con que yo lo toque, va a producir bendición. Él sabía algo que Dios le había hablado. Nuestra familia debe entender que tiene bendición. Nuestros hijos deben de saber que están creciendo bajo bendición. Y nunca despreciar la bendición de Dios. La bendición de Dios no se desprecia como la despreció Esaú. Dice acá en el capítulo 12, verso 1. Pero Jehová había dicho a Abraham: vete de tu tierra y de tu parentela, y de la casa de tu padre a la tierra que te mostraré. Él caminó por fe, no por vista. Lot escogió por vista, no por fe. Y dice acá: y haré de ti una nación grande, y te bendeciré, y engrandeceré tu nombre, y serás bendición. Por eso cuando Lot dijo, me voy para allá, Abraham dijo, nah, quédate con todo. Yo tengo un pequeño secreto. A mi Dios me dijo que estoy bendito. ¿Dios te ha dicho que eres bendecido?
4: Sí.
7: Si hasta los amigos te dicen, Dios te bendiga, te dice. ¿Y no lo querés creer? Y dice acá, bendeciré a los que te bendijeren y a los que te maldijeren, maldeciré. ¡Wow! Y serán benditas en ti todas las familias de la tierra. Quiero regresar. Dice, y te bendeciré, futuro. Entonces le anunció la bendición, pero todavía no lo había bendecido. ¿La ganaron o no? Te bendeciré, le dijo, y serás, pero todavía no lo había bendecido. Entonces, en el capítulo 14, dos capítulos más adelante, verso 17, dice, cuando volvía de la derrota, note que Abraham ya está peleando batallas y ganando, ¿sí? Solo con creer que sería bendecido. Imagínate el día que lo bendijo. Todavía están aquí ustedes. ¿Ah? ¿Se recuerdan cuando el profeta Samuel le dijo a Ana, no estés más triste? Dice, que Dios te conceda lo que has pedido. Ana ya estaba feliz. Ana ya se imaginaba teniendo al niño en sus brazos y todavía no se había acostado con su esposo para quedar embarazada. La actitud nuestra debe cambiar, no cuando recibimos lo prometido, sino cuando nos dicen la promesa. Eso es fe. ¿Estamos de acuerdo? Dice, cuando volvía de la derrota de Kedorlaomer y de los reyes que con él estaban, salió el rey de Sodoma a recibir al valle de Sabe, que era el valle del rey. Entonces Melquisedec, rey de Salem, que sabemos que es nuestro Señor, y sacerdote del Dios Altísimo, sacó pan y vino. Digan todos, Santa Cena. Sacó pan y vino, el pacto. Aquí va a haber un pacto. Y le bendijo. Pon atención, capítulos antes dijo, te bendeciré. El capítulo clave es este, y le bendijo. Ahora, lo que había dicho que haría, Dios ya lo está haciendo. Están acá, y le dijo aquí, y le bendijo diciendo, bendito sea Abraham del Dios Altísimo, creador de los cielos y la tierra, y bendito sea el Dios Altísimo que entregó tus enemigos en tu mano, y le dio a Abraham los diezmos de todo. Eso no es de la ley, como se dan cuenta, eso es de la fe. Entonces el rey de Sodoma dijo a Abraham, dame las personas, ¿sí?, de todo lo que habían conquistado, y toma para ti los bienes. Y respondió Abraham al rey de Sodoma, he alzado mi mano a Jehová Dios Altísimo, creador de los cielos y de la tierra, que desde un hilo hasta una correa de calzado, nada tomaré de todo lo que es tuyo, para que no digas yo enriquecí a Abraham, porque el que me bendijo se llama Jehová. Date cuenta. Cuando, yo te decía, cuando llegas a tener ese switch, cuando llegas a cambiar tu vida, a vivir realmente por fe, no importa qué te ofrezcan los demás o qué te quiten los demás. Tú dices, momentito, no te lo voy a aceptar para que no digas que eres tú. Porque yo acabo de hacer un voto y un pacto con el Señor cuando me sirvió el pan y el vino. Él es quien me bendice a mí. Levanta las manos y di conmigo, Él es quien me bendice a mí. ¿Cuántos están bendecidos acá? Isaac. Isaac, el hijo de Abraham. Está Isaac y le cierran los pozos. Y entonces él decía, bueno, ¿saben qué? Abran un pozo acá. Y salía agua y los filisteos decían, el agua es nuestra. Y dice, va, quédense con el agua. ¿Saben qué? Aquí el pozo, aquí. Y volvía a salir agua. Y le volvían a quitar el pozo. No, es agua nuestra. Decían los filisteos, va, quédense acá. Lo que ustedes no han entendido es que el río va debajo de mis pies a donde yo voy. Donde Isaac abrió un hoyo, salía el agua. Si eso mismo lo hacía el filisteo, le salía polvo. Yuhu. Di conmigo fuerte, donde otros han fracasado, yo voy a triunfar. Amén. Señores, ¿cuántos caminan por fe y no por vista? Dice Gálatas capítulo 3, verso 13. Cristo nos redimió de la maldición de la ley. Fuimos redimidos de la maldición. Estábamos bajo maldición, pero Jesús con su sangre nos compró, nos redimió de la maldición de la ley. Por lo tanto, toda maldición en tu familia es cancelada. Sea maldición física, familiar, económica, queda cancelada. ¿Por qué queda cancelada? Porque fuiste redimido y comprado con la sangre del Cordero de Dios, y eso hace que lo que era maldición se destruya y empieces a caminar bajo bendición. ¿Por qué caminas bajo bendición? Porque eres un bendecido. Pon atención, tienes que tener pensamientos de ti mismo de acuerdo a la fe que Dios te dio. No penses de ti mismo de acuerdo a las dudas de otros. Pensada de ti mismo de acuerdo a tu fe. Yo he pasado por los dos momentos. He pasado por el momento en que nadie creía en mí, pero pude creer yo. Y he pasado por el momento en que todos han creído en mí y yo no creía en mí.

nos afectan los pensamientos de otros, ¿no es cierto? Por eso necesitamos los pensamientos de Dios, que contrarrestan los pensamientos de las demás personas.

Hay momentos. Hay momentos en la vida en que surgen grandes cambios. Sea cuando ves una pesca milagrosa como la de Pedro y cae de rodillas y dice: apártate de mí que soy hombre pecador. Porque en vez de estar buscando el reino primero para que la añadidura se fuera, dejé de ir al discipulado esa noche de Jesús y me fui tras los pescados, tras los peces, y no me funcionó. Apártate de mí. Eso fue un momento de cambio para Pedro. Este versículo marca otro momento de cambio para mí. Cristo nos redimió de la maldición de la ley, hecho por nosotros maldición. Porque está escrito: maldito todo el que fuere colgado en un, el que es colgado en un madero, para que en Cristo Jesús la bendición de Abraham, la que te acabo de leer, alcanzase a los gentiles, a fin de que por la fe recibiésemos la promesa del Espíritu. Hermanos, hablo en términos humanos. Un pacto, aunque sea de hombre, una vez ratificado, nadie lo invalida ni le añade. Entonces, esto fue lo que ocurrió en el Calvario. Jesús derrama su sangre. Y para que entendieran qué iba a pasar en la cruz, les sirve la cena. Y le sirve el vino y le dice: esta es mi sangre, este es mi cuerpo, este es el nuevo pacto. He venido, o ha venido, para traernos a los gentiles la bendición de Abraham. Y con la sangre ratifica el pacto. Y una vez ratificado, nadie lo puede invalidar. Sos un bendecido y punto. Eres bendecido, punto. Eres bendecido, punto. ¿De qué se trata entonces hoy? De que retomes la confianza en que Dios ya te bendijo. Y que lo que te hace dudar no es sino un dardo del enemigo, y para eso existe el escudo de la fe. Y una vez uses el escudo de la fe para apagar los dardos, si el escudo es fe, el dardo es duda. Entonces usa la espada del Espíritu, que es su palabra. Y dices: no, ya, conmigo no se va a hacer de acuerdo a lo que tú están hablando. Conmigo, dices tú, se va a hacer de acuerdo a lo que Dios habló que va a hacer. Momentos. Son momentos de quiebres. Momentos que te cambian la vida para siempre. No va a ser uno, te lo advierto. Vas a tener que aprender a reconocer cuando llega cada uno de esos momentos. Y algunos de ellos son feos, son espantosos. Pero si confías en esta palabra, vas a poder decir ese día: aunque esto esté espantoso, Jesús ratificó el pacto con su sangre y me dio la bendición de Abraham. Así que le voy a pedir a la gente, le voy a decir a la gente: te querés quedar tú con la herencia, quédatela, porque yo soy el bendecido. Te querés quedar con el negocio, quédatelo, yo soy el bendecido. Te querés quedar con el dinero que un día te presté y no lo querés, quédatelo, yo soy el bendecido. Vas a pensar, vas a hablar, actuar y reaccionar como un bendecido. Dáselo fuerte al Señor.

0: 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Dios mío, soy un pecador y necesito tu perdón. Me arrepiento de todos mis pecados y recibo a Jesucristo como mi único y suficiente Salvador personal. Yo creo que Jesús es Dios, que murió en la cruz por mis pecados y que resucitó al tercer día. Gracias Jesús por salvar mi alma hoy. En tu nombre he orado. Amén. 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
1: 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Efesios 2:5. Y aun estando nosotros muertos en pecados, nos dio vida juntamente con Cristo. Por gracia sois salvos. 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
9: Hola, te saluda Ariel Romero desde México. Quiero decirte que en México tenemos algunas expresiones muy curiosas para llamar a nuestros chiquillos, a nuestros niños. En algunas regiones les llamamos chilpayate, en otras huerco, en otras morro y en otras plebe. También cuando una cosa nos maravilla o es muy bonita o de muy buena calidad decimos qué suave. En otras regiones decimos qué chido o qué padre. Y en las regiones fronterizas del norte decimos ¡qué cool! También, para saludarnos cuando nos encontramos con algún amigo o un hermano, usamos diversas expresiones como ¡qué húbole! ¡Qué onda! ¡Qué tranza! Y en los estados fronterizos decimos ¡qué show! Bueno, los mexicanos mencionamos a Dios en nuestro himno nacional, diciendo que nuestro destino por el dedo de Dios se escribió. Y tenemos en nuestro escudo nacional un águila devorando a una serpiente. Seguimos siendo un país con énfasis en la familia, un país de industria y de lucha. Este es un mensaje para Radio Vida desde México. ¡Saludos!

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0: Señor, señora, joven, por favor, haga una pausa y escuche esta reflexión para hoy.
1: Ramadán, el noveno mes del año lunar en el calendario musulmán, es tiempo para un riguroso régimen de ayuno durante el día. Esto es uno de los pilares sobre los cuales se afirma la fe musulmana. Entre los budistas, los que se inician como monjes se comprometen a abstenerse de comer en tiempos cuando es prohibido hacerlo. La religión tradicional en el mundo hispano por largo tiempo ha promulgado abstenerse de comer carne los días viernes. Prácticamente en cualquier lugar del mundo existen creencias de que ciertos rituales permiten, facilitan o ayudan al hombre a una relación con Dios. Ciertamente el ritual con su respectivo significado era importante en el Antiguo Testamento. Pero la Biblia enfatiza que lo crucial delante de Dios no es un ritual, altar, templo o costumbre, sino que un compromiso personal con Él, con fe y con un genuino corazón. En tiempos de Jesús y de los apóstoles, los judíos enfatizaban las fiestas religiosas, rituales y comer o abstenerse de ciertas cosas. El apóstol Pablo escribió que el reino de Dios no es comida ni bebida, sino justicia, paz y gozo en el Espíritu Santo. Y también que la vianda no nos hace más aceptos ante Dios, pues ni porque comamos seremos más, ni porque no comamos seremos menos. Jesús, cuando le buscaban, después de milagrosamente alimentar a una multitud con apenas 5 panes y 2 peces, les dijo: «Yo soy el pan de vida, yo soy el pan que descendió del cielo. Si alguno comiere de este pan, vivirá para siempre, y el pan que yo daré es mi carne. Si no coméis la carne del Hijo del Hombre y bebéis su sangre, no tenéis vida». La gente, pensando en términos físicos, preguntó: «¿Cómo puede éste darnos a comer su carne?». Jesús no hablaba de un ritual ni de nada físico, sino de una íntima identificación con Él, pues no es lo que tú haces, sino lo que Cristo hizo, lo que te permite una relación con Dios. Lo que a ti te corresponde es o creer y recibirlo o rechazarlo.
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¿Cuántos creen eso el día de hoy, iglesia? Descansamos en ti, Padre, en tu promesa.

0: bueno.
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0: 6:49. Hola, ¿qué tal? Buenos días, ¿cómo están? Bienvenidos hoy día jueves 16 de julio del año 2026. Un día muy agradable y les saludamos desde el estado de Tennessee, la capital mundial de la música, esperando que se encuentre lo mejor y bienvenidos a esto que es Sacatiempo para Creer y Crecer. Buenos días, hermano Selvin, pastora Juanita, ¿cómo están?
1: Dios te bendiga, hermana Liz, Dios le bendiga, hermano Selvin. Un saludo a toda la audiencia que ya está conectada, es un privilegio estar aquí sirviendo a nuestro Dios, es un día hermoso que yo sé que va a estar muy caliente, así que tome suficiente agua.
0: Sí.
1: Damos gracias a Dios porque el Señor es bueno en gran manera, ¿verdad? Y por este tiempo que el Señor nos ha llamado para venir y bendecir a través de la estación de Radio Vida a todos los que ya se conectaron. Amén, hermano Selvin.
2: Muy buenos días, hermanos. Bendiciones a cada uno de los que también, como dice mi hermana, ya están conectados. Y los que se van a conectar también, bienvenidos a este día hermoso que Dios nos ha regalado.
0: Yes.
2: Tenemos el gran privilegio de estar aquí acompañándoles en este día. Tenemos el privilegio de estar compartiendo cabina nuevamente con mi hermana Liz.
0: Sí.
2: Es un gusto, es un placer estar aquí en este jardín de hermosas jóvenes y valientes, porque somos valientes,
0: sí, así
2: es.
0: Sí, sí.
2: Pero qué bueno, le damos gracias a Dios por permitirnos esta gran oportunidad y también gracias a nuestros apóstoles por permitirnos compartir cabina, estar aquí en cabina de radio, en Radio Vida. Es un gusto, es un placer. Es algo que me encanta a mí porque esta es parte de mi crecimiento, yo lo tomo así. Uh-huh. Y yo sé que cada día que yo estoy aquí con ustedes, yo sé que aprendo algo bueno, algo nuevo, parte de Dios, tanto para mí como para mi familia, como para el que está escuchando. Así es que, hermanos, dispongamos nuestro corazón, dispongámonos a escuchar y a obedecer la palabra más que todo.
1: Así amén, es. Gloria a Dios.
0: Claro, y buenos días hasta su automóvil, su hogar, en ese recinto privado. Yo no sé en dónde se encuentra, pero sí sabemos que llegó al mejor lugar.
2: Amén.
0: Póngale vida a la vida escuchando Radio Vida, digo
1: gloria
0: yo.
1: Gloria a Dios. ¿Verdad
0: que sí?
2: Así es, qué bueno.
0: Porque aquí nos edificamos todos a través de la palabra.
1: Amén.
0: A través de las oraciones.
1: Sí,
0: así
1: señor.
0: Que a los que están ahí conectados, compartan la transmisión y recuerden, nos puede hacer llegar su petición de oración. Vamos a estarlas atendiendo. Y hablando de oración, arranquemos este día consagrándolo para el Señor.
1: Amén,
0: ¿cierto?
1: Gloria a Dios.
0: Bendiciendo
1: así es.
0: La ciudad. Okay.
1: Gracias,
0: adelante,
1: Señor.
0: Adelante, hermana Juanita.
1: Amén. Salmo 128. Dice, qué feliz es el que teme al Señor, todo el que sigue su camino, gozarás del fruto de tu trabajo, qué feliz y próspero serás. Tu esposa será como una vid fructífera, floreciente en el hogar. Tus hijos serán como vigorosos retoños de olivo alrededor de tu mesa. Esa es la bendición del Señor para los que le temen. Padre, en esta mañana vengo delante
0: sí,
1: de
0: señor.
1: Ti, dándote gracias, Señor, a través de la estación de Radio Vida, la 11:30, la 12:10 y la 9:10 AM,
0: sí,
1: te bendecimos. Ahí donde ya vas conduciendo hacia tu trabajo, de regreso a tu casa o a cualquier diligencia que hagas en este día, Dios te bendiga, Dios
0: en
1: te guarde,
0: Jesús,
1: Dios te proteja.
0: Sí,
1: bendecimos todo el estado de Tennessee, sus alrededores, y reprendemos todo espíritu maléfico, toda hueste satánica
0: Jesús,
1: que quiera
0: sí,
1: entorpecer, Señor, este estado. Declaramos la paz, declaramos la bendición sobre el estado de Tennessee y sus alrededores. Te damos gracias, amado Dios, por todas las mujeres que están en casa con sus niños, Señor,
0: gracias.
1: En este tiempo de vacaciones,
0: sí,
1: y también
0: señor.
1: Por nuestros hermanos que salen de vacaciones. Guárdalos, cuídalos, protégelos, Señor. Allí en una cárcel, Señor, si se encuentra alguna persona escuchándonos, Señor, te pido que tengas misericordia, te pido que te conozca, te pido, mi Dios amado, que seas tú con él, Señor,
2: sí, sí.
1: Dándole la libertad, pero principalmente dando la libertad, Señor, de su alma,
2: sí,
1: que sea conociéndote, Padre,
0: sí, Padre,
1: para que el día que salga él pueda buscar una iglesia, congregarse, Señor, y declarar que tú has sido bueno,
2: sí,
1: que mientras
2: Dios.
1: Tú no hayas venido a levantar tu iglesia, Señor, hay oportunidad. Amén. Hay oportunidad, sí, de cambiar, sí, hay oportunidad, sí, de servir, hay oportunidad de hacer tantas cosas, sí, mi Dios, en tu nombre, Señor, así Jesús. Es, claro. Gracias te doy por la vida de nuestros apóstoles José y Vilma Rodríguez y por toda la casa pastoral. Gracias, Señor, porque tú eres bueno. Gracias porque eres santo. Gracias, Señor, gracias, porque Señor, tú, Jesús. Señor, tienes, Señor, todo en tus manos, tienes, Padre. Control, gracias, Padre. Señor Jesús, porque tú nos has llamado para este tiempo glorioso. Así es, gracias, Señor, por cada persona que quizás en este momento se siente quebrantada de salud o se siente cansada, Señor. Sé tú, mi Dios, guardándola, protegiéndolo, mi Dios amado, sí, Señor, porque Jesús, tú, Señor, le vas a dar sanidad a su cuerpo. Amén. Le vas a dar vigor, le vas a dar ganas de vivir y saber, Señor, que hay un Dios bueno que lo puede sanar. Gracias te doy, mi Dios amado, por los bomberos, los policías, todos los servidores públicos, porque sí, si tú, Señor, no hubieras puesto la guarda, Señor, en vano, amén, sería. Gracias, Señor, por todo lo bueno que has sido hasta, gracias, este momento. Padre, gracias. Gracias te damos, bendito Dios, por cada joven, Señor, que se ha ido a ese encuentro y sé que te vas a manifestar, sí, de una forma sobrenatural, así en la vida es, de cada joven. Ellos van a volver siendo jóvenes vigorosos, es, jóvenes, Dios, responsables, gracias, jóvenes, Dios, llenos de tu presencia, ay, Señor, llenos, es, de tu Santo Espíritu, Padre, sí, porque tú tendrás un tiempo con ellos personal, oh, sí, Señor. Sí, gracias por todo lo que haces a través de esta casa. Gracias, bendigo, Dios, Señor, este tiempo de Saca Tiempo para Creer y Crecer, y declaramos, Señor, que tu palabra va a ser manifiesta en cada persona, en nosotros principalmente, así y a es, cada uno donde es transmitida, sí, llega, Padre, Señor, en el nombre poderoso de, sí, Jesús. Señor. Bendecimos este tiempo glorioso, gracias, y sea, Señor, tu voluntad, sí, en cada uno de nosotros. Así sea, así sea. Amén. Amén. Gracias, amén, Jesús.
0: Bendito y alabado sea nuestro Señor, gracias por este nuevo día. Y así, en esa misma atmósfera, saludamos y bendecimos a nuestra hermana Celandia Curvelo, dice, bendecido día. Gracias al Señor por este regalo maravilloso. Y que Él bendiga nuestra salida, nuestra entrada, amén.
1: Ah, así es, sí, aleluya.
2: Así sea,
0: Padre. Sí. Jael Amezcua desde Campeche, México. Buenos días, pastora Juanita, hermano Selvin, hermana Liz. La gracia de nuestro Señor Jesucristo sea con todos vosotros. Amén.
1: Amén. Gracias.
0: Y con usted también. Con usted.
1: Bendiciones, hermana Jael. Un abrazo fuerte.
0: Así es. Qué bello, ¿verdad? Poder saludar a nuestros hermanos.
1: Sí, amén. Gloria a Dios.
0: Recuerden, pueden compartir la transmisión. Compartiendo, estamos salvando vidas. Estamos evangelizando. Antes de hacer la oración por la nación de Israel, yo quiero que oremos por lo que es Misión Venezuela.
1: Amén.
0: Se continúa escuchando noticias y creo que ahora la situación ha aumentado un poco en lo que, no un poco, un mucho, demasiado, en cuanto al estado mental de las personas allá. Los sobrevivientes están atravesando unas etapas de trauma, de crisis, es demasiado fuerte, wow. Muchos niños que se quedaron totalmente huérfanos, entonces es una situación demasiado fuerte, pero también sé que ahí hay muchos ministros, que ahí hay, amén, mucha ayuda que ha llegado y que nosotros también estamos apoyando, así es, lo que es Misión Venezuela, así es, ya se arrancó y eso va a ser para toda la vida, porque, amén, vamos a tener la oportunidad de patrocinar un niño y darle casa, darle alimento y lo más importante, darle a Dios en su vida.
2: Amén.
0: Entonces, oramos por Venezuela, por favor.
1: Padre, te damos gracias en esta mañana por Misión Venezuela. Gracias, te pido, Señor, bendito Dios, que ahí donde mis hermanos se encuentran, sí, sufriendo, Señor, batallando, tú les des aliento de vida, Padre, les, sí, des, Dios, paz, les des tranquilidad, que ellos sepan, sí, que, Padre, tú, mi Dios amado, estás tomando el control absoluto, oh, sí, de la del país de Venezuela. Declaro, mi Dios amado, que ningún niño, Señor, va a padecer, porque por eso, Señor, hay una iglesia, hay un cuerpo de Cristo que va a poder ayudar, que va a poder interceder, que va a poder, Señor, activarse para poder ayudar a cada niño que ha quedado huérfano, a cada mujer que ha quedado sin familia, a cada varón que ha quedado sin su familia también. Tú vas a ayudarlo, tú lo vas a fortalecer, tú le vas a suplir todas sus necesidades, tú vas a cumplir esa misión Venezuela, Señor, la campiña, sabiendo, Señor, que hay muchos niños van a ser cuidados, van a ser protegidos, son los niños del futuro, hay propósito con Venezuela, sabemos que después de la tempestad viene la calma, sabemos, mi Dios amado, que tú estás trabajando en lo sobrenatural, hay cosas que nosotros, Señor, nos limitamos, pero tú, Señor, que eres un Dios poderoso y maravilloso, estás tomando el control absoluto del país de Venezuela y sus alrededores, porque viene el tiempo bueno, viene el tiempo de la cosecha, viene el tiempo, Señor, en donde veremos tu gloria, viene un tiempo glorioso para Venezuela, yo lo puedo sentir, yo lo puedo ver, yo lo puedo declarar, que ninguna arma forjada en contra de ellos va a prosperar, porque a pesar de lo que están viviendo o han vivido, tú vas a renacer, Señor, tú vas a hacer que Venezuela cambie, vienen los cambios ya, Señor, porque dice que cuando nosotros nos arrepentimos y te pedimos perdón, tú vienes y sanas la tierra, mi Dios amado. Es un tiempo en donde muchas personas te van a reconocer, porque vamos a voltear la mirada hacia ti, te vamos a mirar a ti, mi Dios, no vamos a mirar tanto el problema, sino a ti, Señor, que eres el que nos va a ayudar a solucionar. Yo creo, decreto y declaro que versión Venezuela, Señor, va a continuar y pronto veremos tu gloria, lo vamos a ver, lo vas a manifestar, Señor, porque en tu nombre haremos cosas mayores. Amén, tú nos has tenido para este tiempo y declaramos que Venezuela le pertenece a Cristo. Amén. Cada habitante, cada persona, cada niño que ha quedado huérfano, tú vas a tomar el control de su vida. Tú le vas a suplir sus necesidades. Y tú, Señor, nos vas a ayudar a poder aportar, a poder ser parte de esa visión que le has dado a nuestros apóstoles, Señor, de esa granja, la campiña, Señor, es declarada para Cristo. Yo lo creo, lo decreto y lo declaro en el nombre poderoso de Jesús. Amén.
0: Amén. Gracias, Jesús. Gracias, Señor. Vamos a escuchar rápidamente nuestra identificación y regresamos orando por la nación de Israel y escuchando el himno, ¿de acuerdo?
2: Amén.
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2: Bueno, así arrancamos una nueva hora de programación. Escuchando los chofares de fondo, el chofar significa perdón, nueva oportunidad. Depende del sonido, ¿verdad? Yo he estado estudiando un poco de cada sonido del chofar, es algo diferente, wow, pero sí, bienvenido gloria a este a día y que suenen los chofares para su vida.
3: Amén.
2: Para sanidad, amén. Para perdón, para liberación.
3: Sí, Padre, así es, en el nombre
2: que
3: de Jesús.
2: Sea en el nombre de Cristo. Gracias, Jesús.
4: Vamos a entrar a oración.
2: Sí, por favor.
4: De una vez.
2: Ya. De una vez, vamos.
4: Vamos a orar por Israel.
2: Sí.
4: Padre, en este momento nos presentamos delante de ti, Señor Jesús. Primeramente humillándonos ante ti, Señor Jesús, dándote honra y gloria, Padre. También en este momento, Señor Jesús, como iglesia te pedimos, Señor Jesús, por la paz de Israel, Señor Jesús. Tú nos has mandado a que oremos por Israel y que sea bendecida. Y todo el que bendice a Israel va a ser bendecido, Padre. Por eso nosotros, en obediencia a tu palabra, venimos en este momento a pedir por la paz de Israel y a bendecir a Israel, mi Dios bendito de la gloria. Te doy gracias porque tú, Señor Jesús, escogiste ese pueblo, Padre. Un pueblo que tal vez, Señor Jesús, en algún momento te ha fallado, ¿sí? Y tú lo sabes, mi Dios, pero aún así tú los tienes en el hueco de tu mano, Padre. Tú los cuidas, tú los proteges, mi Dios amado. Sabemos que ellos están pasando momentos difíciles en este tiempo, pero también sabemos que tu mano está con ellos, Padre. Sabemos que tú estás con ellos, Señor Jesús, porque tú no los has abandonado ni los abandonarás jamás, mi Dios. Porque tú, Señor Jesús, tienes a Israel como el reloj de este mundo, mi Dios bendito de la gloria. Sabemos que Israel va a ser protegido siempre por ti, Padre. Señor Jesús, te pido por las autoridades de Israel para que tú, Señor Jesús, le dé la dirección correcta a la cual ellos deben de tomar para tomar las mejores decisiones. Gracias, en gobernar esa gran nación, Padre. Gracias. Podrá ser una nación muy pequeña en territorio, pero muy grande y poder, porque tú le has dado ese gran poder, Padre. Te doy gracias, Señor Jesús, por todo lo que tú has hecho por Israel y seguirás haciendo. Sabemos que tú vas a estar con ellos desde hoy y para siempre, en el nombre de Jesús. Amén y amén.
3: Gracias, Padre amado. Gracias, Jesús.

0: Amén. Sea bendita la tierra de Israel.
1: Amén.
0: Desde aquí, desde Nashville, Tennessee, declaramos que bendecimos esa tierra santa.
1: Amén.
0: Bueno, buenos días. Ya es día jueves. Estamos el día de hoy compartiendo estudio bíblico en el hogar. Pero antes me gustaría preguntar, hermanos, ¿qué tal? ¿Sus hijos se fueron al campamento juvenil?
2: Sí, gloria a Dios, ya.
0: ¿Sí?
2: Los mijas, hijos, en el campamento. Yo estoy muy agradecida con Dios, hermana Lisbeth, hermano Selvis. Esta semana ha sido una semana muy agitada para mí en el trabajo, pero también lo digo libremente y con mucho gozo. El Señor se ha manifestado de una forma tan especial en mi vida. La gracia de Dios ha sido tan grande en mi vida y puedo decirlo porque yo, mi hija no pude estudiar un año, hermano Selvin. Y a mí me dolía como madre, ¿verdad? Yo decía, Señor, yo tengo que ver tu mano de poder, yo tengo que activarme, tengo que hacer algo. Entonces yo hice un pacto por la vida de mi hija y por sus estudios y le dije, este año tú no te vas a quedar sin estudiar porque Dios va a abrir la puerta. Y estuvimos viniendo a las vigilias y recuerdo que le dieron una palabra a mi hija donde dijo, reclama lo que Dios ya te ha dado y apodérate de eso, porque tú vas a estudiar este año. Y sabe una cosa, cuando nosotros fuimos a aplicar a la escuela, en la universidad, las mismas señoritas de ahí hablaban español y me dijo, ¿sabes? Hay algo tan especial en ustedes y no te preocupes por nada, dijo, porque tu hija va a estudiar. Wow. Y sabe que ella tuvo la beca. Le dieron una beca por los grados que ella había obtenido en la high school. Y bueno, mi hija empezó a estudiar y este lunes pasado, hermano, que fue 13 de julio, mi hija pudo graduar. Y yo siento mucho gozo porque ella aprovechó la oportunidad que Dios le dio. Y muchas veces tenemos muchas oportunidades y las dejamos ir. Entonces yo le digo, hija, fue un año, hermana Liz, y yo creo que ustedes lo saben, de mucha actividad. Sí. Mi hija estuvo con lo de los encuentros, estuvo yendo, estuvieron con las danzas, estuvo lo de celebrando la vida. Fue un año muy agitado. Yo decía, mi hija, yo todavía dudaba, dije, no sé cómo mi hija le va a hacer, Señor, pero el Señor la fortaleció. Amén. Ella venía de la universidad a sus ensayos, a sus estudios, y nunca se apartó. Y eso es algo importante que yo le pude transmitir este lunes. Le dije, hija, aunque tú tengas la mejor compañía, aunque tú hagas lo que quieras en tu vida, Dios siempre debe ser tu prioridad. Claro. Y si algún día yo parto de esta tierra, que esas fueron mis palabras, te he dejado la mejor, la palabra de Dios, el temor sembrado en tu corazón. Amén. Y mi hija quebrantada, estaba llore y llore, no. Y yo sé que era Dios, el Espíritu Santo tocando su vida. Y sabe qué, hermana, yo no sabía cómo realmente Dios estaba usando a mi hija. Tenían tres jovencitas que son amigas de ella y yo tengo un video ahí donde ellas le agradecían la forma en que ella se ha dirigido con ellas. Lo que ella les podía proyectar. Ellas lloraban, hermana Liz, el reflejo. Yo decía, Señor, gracias. Tuvo la oportunidad unas jovencitas de la danza estar ahí con ella. Le compartieron unas palabras y yo me impacté cuando ellas se expresaban de la forma que se expresaban de mi hija, Lisbeth. Porque bueno, mi hija no es de las que habla mucho y su maestra lo mencionó. Pero dice, ¿sabes qué? Nunca cambies.
0: Yo hubiera hecho esa pregunta.
2: Sí.
0: ¿Angel habla?
2: Sí, Angel habla. Y ¿sabes qué? La maestra dijo, nunca cambies porque ¿sabes qué? Tu actitud es buena. Sí. Es de una persona sabia. Que no solamente hablar por hablar, sino pensar antes de hablar. Exacto. Y estoy agradecida con Dios, hermanos, porque Dios le dio la victoria a mi hija. Y yo le dije, mija, fiesta no hicimos, pero el mejor regalo que yo te doy es que te voy a dar para irte a tu encuentro con Dios.
1: Amén.
2: Ella
1: Amén.
2: Estaba muy contenta. Entonces ella está allá, hermanos.
1: ¿Qué mejor
0: y ahorita
1: regalo?
0: Ya está allá.
2: Ella está allá. Feliz bien. Desde ayer. No me fue a dejar ni al carro ayer, Lisbe. Ya se quería con la muchacha.
1: Qué lindo. Qué mejor regalo, la
0: Imagínese.
1: Verdad.
0: Imagínese.
1: Créame que lo que su hija está recibiendo ahora mismo, hermana,
2: sí,
1: es algo que no tiene valor.
2: Exacto.
1: Es algo, no sé, pero yo siento que su hija, y yo se lo he dicho a usted,
0: gracias.
1: Es que el Espíritu Santo, cuando se mueve,
0: sí,
1: él mueve, él quita todo obstáculo.
0: Sí.
1: Él quita todo obstáculo.
0: Sí.
1: Y yo sé, yo conozco a su hija y sé quién es ella en los caminos de Dios.
2: Gracias.
1: Una muchachita, una joven bien entregada a las cosas de Dios.
0: Sí.
1: Y ¿sabe qué? Eso que ella está haciendo va a tener una recompensa.
2: Gracias,
1: grande,
2: Señor.
1: Grande. Sí. Porque sabemos que Dios paga con mucho más de lo que nosotros le damos.
0: Y sí, paga con mucho más pago.
2: Así es.
0: Ver a su familia, sí.
1: Y le doy gracias a Dios por esa visión que el apóstol ha tenido de que, sí, de que nuestros hijos sean instruidos. Uh-huh. De repente hay iglesias que se pueden, que no va a decir que se están quedando atrás, no. No. Simple y sencillamente tal vez no han tenido la oportunidad de que nosotros tenemos a estar aquí, claro, en esta iglesia, una oportunidad donde podemos aprender, una oportunidad donde podemos ir a encuentros de hombres, de encuentros de niños, de encuentros de mujeres. Aquí hay crecimiento para
2: todos. Gloria a Dios.
1: Sí, hay crecimiento, sí, para todos. Sí. Y créanme, ayer, lo voy a mencionar, ayer yo escuché a un jovencito predicando aquí en la iglesia. Sí.
2: Tremendo.
1: Ese, sí, es el fruto, el producto. Sí. Del
2: definitivamente
1: cual los padres estamos haciendo,
2: incluyendo, sí,
1: llevando a nuestros hijos a los,
2: sí,
1: encuentros,
2: señor,
1: llevando a nuestros, gracias, hijos a, señor, que vayan a un encuentro, mm-hmm, de jóvenes. Ese es el fruto de lo que estamos,
2: amén,
1: obteniendo.
2: Amén.
1: Y yo sé que nuestros hijos, hermana Juanita, nuestras hijas van a andar fuera, tal vez hasta de este país, hablando, evangelizando, hablando de Dios. Ay,
0: sí,
2: gracias, cosas, Dios.
1: Mire, eso a mí me llena, sí, de tanta, gracias, alegría, señor, al ver a mis hijas que dando talleres, predicando.
2: Sí, amén, amén. Sí.
1: Eso a mí me llena de orgullo. ¿Sabe por qué? Porque digo, Señor Jesús, ese es el mejor regalo que yo les he dado a mis hijas.
2: Sí, amén.
1: Entregártelas a ti.
2: Así es, amén.
1: Cuando conocemos y entendemos estas cosas, los caminos de Dios, es cuando nosotros actuamos diferente, es cuando nosotros ya nuestra actitud cambia, nuestro comportamiento cambia. Nosotros, mire, algunos padres tienen hijos rebeldes. Uh-huh. Hijos que tal vez les dicen, ay, este hijo, ¿por qué me está dando tanto dolor de cabeza?
2: Wow.
1: Hermano, o joven, o usted que me está escuchando por primera vez, si usted tiene un hijo rebelde que no le obedece, es porque tal vez usted no le ha inculcado lo que es la palabra, amén, de Dios, o tal vez usted deja pasar la oportunidad, dice, no voy a enviar a mi hijo a un
0: encuentro,
1: porque ¿para qué? Si es un joven, no va a aprender, ¿qué va a entender? No. Se equivoca, hermano, se equivoca. Nuestros hijos están siendo empoderizados. Recuerde lo que pasó con Daniel. Recuerde con ese joven, con esos jóvenes que llegaron en cautiverio. Dios le dio la potestad de revelación de sueños, le dio revelación de tantas cosas hermosas. Y eso están aprendiendo nuestros hijos ahora, amén, mismo en este encuentro. Nuestros hijos ahora mismo están aprendiendo cosas que nos van a sorprender, hermano. Venía pensando ahorita yo en cuando venía caminando para acá, para la iglesia, que ahorita estos jóvenes que están en Monte Sión, uh-huh, están capacitándose porque son el futuro de esta iglesia.
0: Amén.
1: Son el futuro de esta iglesia. Es, sí. Yo me veo dentro de 15, sí, años, señor, 15 años en esta iglesia con jóvenes empoderizados, recibiendo, amén, una palabra,
0: gloria,
1: con poder.
0: Sí, así es.
1: Mire, yo le he dicho, yo llegué a los pies de Cristo tarde, digo yo, porque ya llegué con muchos años. Pero sí. Dios ahora me admiro y a veces lloro y digo, Señor, ¿por qué yo ahora estoy aquí? ¿Por qué yo hablo así? Si yo no era así, pero el Espíritu Santo,
0: sí,
1: es el que a uno, gloria, lo levanta.
0: Amén,
1: y no,
0: señor,
1: importa los años, gracias a Dios nuestros hijos,
2: sí,
1: están,
2: amén,
1: ahora mismo,
2: sí,
1: recibiendo. Amén. Ahora imagínese, si nosotros que llegamos con tantos años a las cosas de Dios, y aún así el Señor nos está usando todavía.
2: Sí,
1: ¿cómo no va a usar a nuestros hijos?
2: Sí, claro.
1: ¿Cómo no va a usar a nuestros hijos sabiendo que nuestros hijos están siendo empoderizados?
2: Amén, gloria a Dios.
1: Lo que ellos están aprendiendo es algo poderoso, hermano.
2: Amén.
0: Sí.
2: Y es algo importante porque, mire, somos escogidos, hermano. Aunque,
1: amén,
2: usted dice su edad, mi edad, Dios nos escogió para este tiempo.
1: Amén.
2: Y eso es algo glorioso.
1: Así es, yo
0: así
1: pues.
0: Es.
1: Yo la verdad, como le digo, yo me alegro cuando yo escucho a, sí, jóvenes,
2: amén,
1: predicando, como por ejemplo ayer.
0: Anoche, Yandel
1: lo hizo perfecto.
2: Glorioso.
1: Yo te cuando
0: inspira,
1: lo escucho.
2: Te inspira.
1: Sí.
0: Wow.
1: Y mire, hermana, algo que me gustó de él ayer, que hizo la predicación
2: tan sencilla, definitivo.
1: Pero a veces, cuando me ha tocado predicar, a mí me cuesta. Y digo, ay, sí, yo
2: ya
1: me hago, que digo. Y ellos lo hacen
2: tres.
1: Tan fácil. Ellos lo hacen tan fácil.
2: Son escogidos.
1: Pero ¿por qué, hermana? ¿Por qué?
2: Porque buscan la presencia de Dios.
1: Exacto.
2: Vía la guianza del Espíritu Santo. Tú puedes mirar que al hablar, cómo van hablando cada vez con tanto denuedo,
1: sí,
2: que te impresionas, ¿verdad? Y muy inteligentemente dijo, no les voy a decir la clave de cuál es el dijéramos así, el éxito de estar en la presencia de Dios, ¿verdad?
1: Sí.
2: o cómo tú debes dirigirte. Dijo, van a esperar hasta que termine la prédica. Entonces la gente estaba esperando que dijera él cuál era la clave. Ajá. Y bueno, fue una prédica gloriosa, hermano Sergio, ¿verdad? Sí, habló de todo, dijéramos.
0: Sí, sí, sí. Es que ahí está el futuro, sí, y me gusta lo que comparte nuestro hermano Selvin, que dice que él ve ahí, ¿verdad? Sí. El futuro de jóvenes apasionados, enamorados, amén, de
2: sí, señor.
0: Amén, así es. Profesionales, porque todos claro. están capacitando.
1: Así es.
0: Entonces, qué bonito tener desde, pero esto es porque desde pequeños han tenido
2: sí, claro.
0: esta instrucción, han tenido esta padres. Dirección. Los padres son punto clave, que tienen una iglesia en donde se congregan,
1: amén,
0: son firmes, no están uh-huh. de aquí para allá ni de allá para acá.
1: Así es.
0: Han hecho de esta su casa, bueno, hablamos de esta porque aquí estamos.
1: Así es.
0: Pero yo sé que los que están de aquel lado también tienen una casa. Y hermano, usted no se desespere, aunque el niño llore, no piense que es muy pequeño. Él va a ir aprendiendo y va a ir formando cimientos en el Señor.
1: Amén, así es.
0: Hasta verlo como un día el jovencito que vimos ayer, Yandel, ¿verdad?
2: Sí, a mí me impresionó. Porque él dio una explicación acerca de alguien que juega fútbol, ¿verdad? Uh-huh. Como dice que cuando Dios te escoge, no es precisamente si tú eres chaparrito, gordito, flaquito, alto, así pero es. Siempre tienes algo que hacer. No
0: siempre.
2: Es de que, sí, siempre va a haber un propósito por el cual, o tienes un don que Dios te ha dado. Quizás no encajes en una defensa, en la uh-huh. delantera, él explicaba algo así,
0: sí,
2: yo no sí. sé mucho de fútbol.
0: Quizás lleves el agua.
2: Pero sí, ajá. quizás te toque llevar el agua, pero siempre va a haber algo en que Dios te va a usar. Siempre
1: exacto.
2: va a haber un propósito que se debe de cumplir en tu vida, porque Dios, como le decía hermano Selvis, detrás de unos hijos como los que estamos viendo en esta generación, hay unos padres como usted.
1: Gloria
2: hay
1: a Dios.
2: Unos padres que claman, hay unos padres que,
1: amén,
2: que dedican tiempo a su familia, hay
1: así
2: unos
1: es.
2: Padres que instruimos
1: así
2: a nuestros
1: es,
2: hijos
1: claro.
2: en el conocimiento de la palabra. Vea los resultados. Mi hija me decía el día de su graduación, tú eres mi papá y mi mamá. Y yo le decía, hija, y tenemos un padre
1: amén.
2: En el cielo que él
1: amén.
2: No te va a dejar ni te va a desamparar. Entonces, nosotros hacemos nuestra parte, usted hace la suya, hermano Selvin.
1: Amén.
2: Y usted va a ver los frutos que Dios le va a dar a través de sus hijas. Yo
1: así
2: ya
1: es.
2: Lo veo, yo digo, son los jóvenes del futuro.
1: Amén, así es.
2: Y yo digo, qué tremendo es cuando nosotros a veces somos el obstáculo para que los hijos vayan a un encuentro.
1: Sí, así es.
2: Hay padres que somos obstáculos.
1: Exacto. Yo ahorita que usted hablaba de esto, me recuerdo de un pastor que dijo una vez, dice, no importa si su hijo no está yendo a la iglesia, o no importa si su hijo llega a su casa, borracho, todo maloliente, pero usted dígale, tú vas a ser un predicador.
2: Amén.
0: Correcto.
2: Márcale
1: su vida.
2: Tú vas
1: a ser un instrumento de Dios.
2: Amén, gloria
1: a Dios.
2: Y
1: no importa, dice, cómo si llegó drogado, si llegó como llegue, pero usted ore, no se canse de orar y presentar uh-huh. a ese joven ante los caminos, ante Dios.
0: Así
1: entonces,
0: es.
1: Dios escucha nuestras oraciones, Dios escucha la oración del justo y él, toda oración que escucha, la contesta.
2: Amén.
1: Entonces, si usted tiene un hijo que tal vez ahorita en este momento, tal vez le está dando, digamos, problemas, no está obedeciendo, póngalo en las manos de Dios y yo sé que el Señor va a hacer un cambio en su hija y en su hijo y usted lo va a notar.
0: Amén.
1: Ayer yo escuchaba a Yandel cuando decía el ejemplo del futbolista.
2: Uh-huh.
1: Y sí, todos somos escogidos, todos hemos sido escogidos por Dios.
2: Amén.
1: Y él puso el ejemplo de los futbolistas. Y como dice mi hermana, dice, no importa dice si es aguatero, si es jala el agua, si es el mejor jugador, si es bajito, si es chaparro, lo que sea.
2: Son
1: pero
2: parte.
1: Tiene sus propias cualidades.
0: Claro.
1: Y Dios y sus virtudes. Dios a nosotros nos ha dado nuestras cualidades, nuestras virtudes, uh-huh. para la cual somos buenos.
2: Así
1: de repente,
2: es, amén.
1: De repente yo he visto personas
2: gracias,
1: que son
2: señor.
1: Tienen una oración tan pero tan hermosa. Que conmueve, que levanta, que reanima.
2: Gloria a Dios.
1: Y también conozco personas que predican de una manera tan fácil como lo hizo mi hermano Yandel ayer, un jovencito de que edad menos de 20 años.
0: Sí.
1: No creo que tenga ni 18 años, tal vez por ahí unos 18 andará. Pero imagínese un joven de 18 años a estas alturas sin miedo, sin temor, sin nervios.
2: Uh-huh.
1: Eso quiere decir que él está preparado con palabras.
2: Sí, amén.
1: ¿Por qué? Porque ha vivido toda una vida en el cristiano, en la vida cristiana. Ha tenido unos padres que le han inculcado el mejor camino. le han inculcado la palabra y él ha obedecido, y la obediencia que él ha tenido le está dando la bendición que ahora va a obtener. Él sí. Va a obtener unos. Él, yo sé que el camino de él, hermana, el camino de él es un camino que el Señor le va a abrir puertas. Que para muchas personas puede decir, no, pues yo no tengo esta capacidad, pero para los que estamos en Cristo Jesús.
2: No. Amén. Sí,
0: así no hay nada imposible.
1: No hay nada imposible, así es.
0: Ay, qué bonito. Así que, ¿qué les parece si hacemos una oración por todos esos jóvenes, los que están y los que se quedaron?
1: Así es.
0: Porque vamos a por fe declarar que el que no pudo asistir por cualquier razón, aún así ha sido escogido.
2: Así
0: no
2: es.
0: No va a ser desechado. ¿Okay?
1: Claro. Así es. Padre, gracias, en este momento, Señor Dios. Jesús, te damos gracias por gracias, cada uno de esos Jesús. Jóvenes que están ahora sí, mismo, amén, Señor Jesús,
2: de
1: recibiendo
2: Jesús.
1: De tu palabra, recibiendo de tu sí, poder, padre. Recibiendo del Espíritu
2: sí,
1: Santo, Señor Jesús.
2: En el nombre
1: te
2: de
1: pido
2: Jesús.
1: Que así como lo hiciste con Daniel, Padre, revélales a esos jóvenes sus caminos, Padre. Revélales, Señor
2: gracias,
1: Jesús,
2: Jesús,
1: lo que tú tienes para ellos, Padre.
2: Amén.
1: Te pido que tú les empoderices con palabra.
2: Sí, padre, sí,
1: empoderiza
2: sea.
1: A esos jóvenes, Señor Jesús, con tu Espíritu, Padre. Sí, sí. Para que donde ellos caminen tu reflejo, ellos lleven tu reflejo, Padre, y sean luz en el camino para otros jóvenes, mi Dios bendito de la gloria. Te doy gracias por cada uno de esos jóvenes que están ahora allá, y también te doy gracias, Señor Jesús, por los jóvenes que aún no fueron, Padre. Te pido que esos jóvenes que quedaron, en el próximo encuentro, Señor Jesús, tú les le levantes, le animes, Padre, para que ellos no se queden, y que también ellos puedan recibir, Padre, y que ellos puedan recibir esa poderosa palabra, Padre. Tu palabra nunca llega tarde, Padre, llega justamente en el tiempo cuando la necesitamos, Padre. Te doy gracias, Señor Jesús, por esos padres que tomaron la mejor decisión
2: sí,
1: de apoyar a sus jóvenes, de apoyar a sus hijos, y que fueran a un encuentro, Padre, contigo, Señor Jesús, porque sabemos que cuando estamos en un encuentro contigo, todo es glorioso, todo es
2: así
1: hermoso,
2: es.
1: Y tú, Señor Jesús, nos abres nuestro entendimiento, nos das sabiduría, y esa
2: amén.
1: Sabiduría que nadie nos las puede quitar, Padre.
2: Así
1: te doy gracias
2: es,
1: por esos es. Jóvenes, en el nombre de Jesús, sean bendecidos, sean empoderizados, amén. Amén y amén.
2: Amén. Gloria a tu nombre, Señor.
0: A Él toda la gloria y toda la honra. A nuestro Dios. 7:23 a.m. ¿Qué les parece si vamos a escuchar una antorcha?
2: Amén.
0: Y después ya vamos a dar el tiempo para la reflexión del día de hoy.
2: Amén.
0: Pero vámonos hasta la República de Colombia.
2: Gloria
0: escuchando esta antorcha.
3: Hola, tú habla tu pastor Fisher Ayala como antorcha encendida de la República de Colombia. Me llama mucho la atención el libro de Daniel en el capítulo 2, versículo 17 y 18, donde Daniel fue a su casa e hizo saber lo que había a Ananías, Misael y Azarías, sus compañeros. Oye, me llama la atención, préstame atención un momento, sus compañeros. ¿Quiénes son tus compañeros? ¿A quiénes escoges para que te acompañen en el plan y propósito de vida? Mucha gente no va para ningún lado. Y quieren que vayas con ellos. Y yo oro en el nombre de Jesús para que el Espíritu Santo te ayude a escoger las personas correctas para que cumplas el plan, el propósito, el diseño y llegues al destino que Dios tiene para ti. En el nombre poderoso de Jesús, Dios te dé la sabiduría para que aquellos que están vagando a tu alrededor puedas inspirarlos para que sus vidas sean cambiadas. No es que deseches o menosprecies a nadie, es que entiendas que tienes que avanzar. Y hay gente que no te va a ayudar a avanzar. Yo oro porque el Espíritu Santo de Dios te esté dando la sabiduría y el entendimiento para escoger correctamente a las personas que te van a ayudar y a las que tú vas a bendecir para seguir avanzando en tu vida. En el poderoso nombre de Jesús, recuerda que las malas compañías dañan las buenas costumbres. Padre, glorifícate en medio de cada persona que escucha en esta hora, ayudándolos a escoger a las personas correctas para que tú seas glorificado en medio de ellos. Así como Daniel pudo escoger personas correctas para avanzar en su vida, ayúdanos, Señor, para que nosotros también podamos rodearnos de las personas correctas. En el poderoso nombre de Jesús. Amén. Te habla tu pastor Fisher Ayala como antorcha encendida de la República de Colombia a través de esta tu red, Radio Vida.
0: qué hermosa antorcha. ¿Quiénes son los que nos rodean? No sigamos a los que no van para ningún lado y quieren que vayas con ellos. Dios mío, qué fuerte, qué fuerte. Pero qué bella antorcha. Gracias, Señor, por tu... Él nos habla definitivamente. Dios nos habla. Sí.
1: Ajá. ¿A quiénes tú has escogido?
2: Sí.
1: Nosotros tenemos que saber a quién escogemos como amigos. Porque amigo no es solamente el que a usted le dice, Juanita, tú eres mi amiga. No, amigo es quien te habla de Dios. Sí. Quien te quiere sacar del mundo. Quien te lleva a los caminos de Dios.
2: Quien te corrige.
1: Quien te corrige. Ese es tu amigo. Pero el amigo que te dice, vente, vamos aquí, vamos a vámonos de pachanga, vámonos a hacer cosas del mundo. O sea, exacto. Cuando una persona está así que te quiere llevar a una perdición, ¿qué amigos son esos?
2: Te quiere desviar del propósito de Dios.
0: Wow.
2: Definitivamente.
1: Pero wow, que me impacta lo que el hermano dice. Sí. ¿Quiénes son tus amigos? ¿Cómo tú los eliges? Sabemos, nosotros que somos elegidos, sabemos también, tenemos que saber elegir nuestras amistades. Uh-huh. Lo comentaba yo con un amigo ayer que tenía más de 20 años de no hablar con él desde que me vine del país. Wow. Y ayer tuvimos una conversación tan hermosa porque ella era cristiano, yo no era cristiano. Y ahora que somos cristianos, los que estamos en el mismo espíritu, hermana, no parábamos de hablar de las cosas de Dios.
2: Qué bonito, gracias.
1: No parábamos de hablar. Qué bueno. Me daba a ver si palabra él, le daba palabra yo. Y digo, wow, qué diferencia hay entre aquel que era Selvin anteriormente cuando estaba en el mundo, a lo que soy hoy. Qué bonito es conversar. Sí. Y como me dice él, hermano, me dice, la verdad, hablamos más de una hora.
0: ¡Qué lindo!
1: Y pareció que fue como unos 5 o 10 minutos que hablamos.
2: Sí. Y digo, porque las cosas de Dios son deleite.
1: Así es.
0: Sí.
1: Así es.
2: Sí. Y sí, fijarse con quién te juntas, con quién hablas. Porque mira, muchas veces te van a ver avanzar y no les gusta. Y piensas que son tus amigos. Uh-huh. Y les causa esa sensación de envidia, de coraje. ¿Por qué? Incomodidad. Porque ellos no sienten lo mismo que tú, porque no están llenos de la presencia, exacto, del Espíritu Santo.
1: Exacto.
2: Pero cuando tú ya eres lleno, tú los amas.

0: pueda tener, pueda ser un doctor, pueda ser un licenciado, pero si no tiene a Dios en su corazón, y usted habla con él de la palabra de Dios, no va a saber qué él hablar con usted, no va a saber cómo entrar en una conversación. Él le podrá hablar a usted, si es un doctor le podrá hablar de medicina, y a usted la va a dejar perdida.
1: Claro.
0: ¿Me entiende? Pero ahí es donde tenemos que entender que una persona que no conoce de Dios, tenemos que tener paciencia, y tenemos que, como dice la palabra, dice que tenemos que orar por ellos.
1: Sí.
0: Para que el Señor les dé un entendimiento, para que cuando ellos tomen la mejor decisión, que es aceptar a Dios, es ahí donde va a empezar el entendimiento para ellos, es ahí donde van a empezar a vivir una vida en sabiduría. Correcto. Porque cuando tomamos la decisión de venir a los pies de Cristo, es donde fuimos sabios y tomamos la mejor decisión, es ahí donde empieza la sabiduría. Ahí con es. El temor así a Dios, es. Con el temor a Jehová, sí. Es ahí donde empieza la sabiduría. Y es ahí donde ellos empiezan a reflexionar. Y es ahí donde usted empieza a interactuar y se van entendiendo. Uh-huh. Pero mientras tanto, cuando una persona no ha aceptado a Dios, es bien complicado a veces que hablarles. Yo tengo amigos que yo los invito a los encuentros y no quieren. Les digo, les hablo de esto, les hablo otro. Y ¿sabe qué salen? Con que hay que los diezmos, hay que las ofrendas, hay que esto. Y son pretextos y pretextos. ¿Y cuáles son los pretextos? Son cosas que el mismo diablo les mete en su cabeza para que ellos no vengan a los pies de Cristo.
1: Sí.
0: Eso es lo que pasa. Porque están viviendo una vida equivocada, están en una vida errónea y no se dan cuenta. Pero gracias a Dios que a nosotros ya nos sacó de ese lugar que amén. Estábamos.
2: Así y eso es lo que nos debe mover, ¿verdad, hermano Selvis? A orar, pero también a accionar. Uh-huh. A hablar con aquellas personas que realmente no conocen del Señor y decirle, mira, hay oportunidad. Porque piensan ellos erróneamente, tanto como dice usted, de los diezmos, de las ofrendas, uh-huh. Es porque nadie se los ha revelado. Exacto. No han tenido esa revelación del Espíritu Santo, que solamente la obtenemos cuando nosotros aceptamos a Cristo en nuestro corazón. Uh-huh. Entonces, claro, no nos conviene hacer lo que ellos hacen. Aún nosotros tenemos que ser sabios en todo momento. Amén.
1: Amén, amén. Bueno, pues vamos ya escuchamos por acá el teléfono y vamos a recibir a nuestro amado apóstol, quien ya vamos a poder recibir vía telefónica. Apóstol, buenos días, bendiciones, ¿cómo está? Bienvenido.
2: Buenos cada días, día apóstol.
3: Mejor, porque cada día Dios nos llena de su gracia, gracias. De su misericordia.
2: Sí, amén.
3: De su poder.
2: Gracias, Jesús.
3: Dice que todos los días las bendiciones de Jehová son nuevas.
2: Bendito sea.
3: Gloria al Señor Jesucristo.
2: Amén.
3: Yo estaba escuchándolos hablando, ustedes predicando hoy, hablando, informando y reportando, haciendo tantas cosas maravillosas. Y cómo Dios empodera a cada uno de nuestros hijos.
2: Amén.
3: Es una
2: amén.
3: Gran bendición que esta amén. Generación. Papá, ahí de Honduras, de México, sí. Mi persona, y estamos pudiendo decir, qué bárbaro, Señor, gracias, porque nos ha dado sabiduría y misericordia para poder guiar a nuestros hijos amén. En estas etapas de su vida.
2: Amén.
3: En un país donde la tentación está por todas partes. Ajá. En un país donde se pueden de muchachos autodestruir de una manera inmensa. Uh-huh. Me llama una hermana y me dice, apóstol, ¿cuánto necesito que mis hijos cambien? No logro sacarlo de las drogas, no logro sacarlo del vicio. Y yo dije, pero hermana, ¿cuántos años tiene? Yo estoy pensando en hijos de 30, 40 años. No, 15, 16, wow. 17 años.
2: Wow.
3: Y yo dije, hermanita, vamos a orar, pero usted vive amor. Usted ejemplo, porque usted nunca podrá cosechar lo que no siembra.
2: Correcto.
3: Y yo voy a orar por usted, pero primer ejemplo empieza con papá y con mamá.
2: Sí, amén.
3: Servín, el hermano Servín acaba de decir algo tan poderoso. Hay padres que más bien son el obstáculo de sus hijos.
2: Uh-huh. Sí.
3: Que más bien de ayudarlo a ver a irse para un encuentro con Dios.
2: Sí,
3: oiga bien. Con Dios, más bien le están alimentando otras cosas.
2: Correcto.
3: Oh, Dios mío, entonces yo, Señor, ¿dónde está el corazón de la sabiduría de ese papá, de esa mamá? ¿Usted no sabe que yo los hizo Dios y que sus hijos les pertenecen a Dios?
2: Amén.
3: Mire
2: sí,
3: ese
2: amén.
3: Ejemplo de Ángela, a mí me hizo llorar ahorita cuando escuché ese testimonio. Dios mío, todo. ¿Cuándo Ángela estuvo estudiando? Si Ángela estuvo metido, Ángela estuvo todo metido en la iglesia en cada momento.
2: Sí.
3: En la danza, en esto, en la doya, que yo, Ángel no falla a la iglesia para nada, y a la vez estaba estudiando en la universidad, y a la vez estaba graduando, y a la vez

0: sacó, creo que sacó su licencia de manejar de una vez todo.
1: Sí.
0: Dios Padre querido.
1: Sí. Sí,
0: así
1: amén.
0: Que el que se dispone,
1: sí,
0: y el que
1: Dios
0: tiene unos padres que lo apoya, mire, señores, la bendición,
1: gracias,
0: está
1: Señor,
0: lista para cada uno de nosotros.
1: Sí, amén.
0: Bueno, mi motivo para llamar también es aquellos que no pudieron alcanzar a irse ayer en el autobús, pueden ir todavía a su encuentro juvenil. Claro que sí, solamente que tiene que irse de ahora directo, tiene que buscar quien lo lleve y quien lo traiga, no sé si, entonces, pero tiene que ir a llevarlo al campamento, decir que va para allá porque el campamento está cerrado, solamente ya entraron los muchachos, se cierra el portón, y entonces llamar al pastor Moisés, llamarme a mí si es posible, pero nosotros le hacemos llegar la forma de cómo irse al campamento. Anoche llegaron. Ahorita deben estar desayunando.
1: Gloria a Dios.
0: Esos desayunos tan ricos que hace hermana Maylin.
1: Ay, sí, mi Maylin.
0: Y todos,
1: te
0: deben
1: queremos,
0: estar desayunando,
1: mi Maylin,
0: ahorita.
1: Te queremos.
0: Y aparte de eso, ya están empiezan las actividades. Entonces, si todavía un joven desea ir a su encuentro,
1: sí,
0: con
1: Señor,
0: Dios, su campamento,
1: Dios,
0: encuentro con Dios, por favor, lo puede hacer.
1: Amado.
0: Solo tiene que cubrir sus gastos normalmente.
1: Señor.
0: Como que empezó desde el primer día. No, no me se me ponga de vivo de que va como va el viernes, nada más va el aporte del viernes. No, el campamento estuvo ahí, el campamento está ahí, los líderes están ahí, las comidas están ahí, la atención está ahí, la bendición está allí. Cada uno cubre sus gastos.
2: Así es.
0: Que no es nada, mano, para los que gastan en un juego.
1: Sí,
0: no es
1: definitivo.
0: Nada para lo que gastan en una entrada,
1: sí,
0: para una persona de corriendo detrás de una pelota y aparece a pegar grito que ni agua le dan. ¡Ey, Dios! Y terminan hasta peleando uno con otro. ¿Qué te parece? No, y diciéndole al jugador, ¿por qué no le dio ahí? ¿Y por qué tú no te metiste? Ay, porque algunos se gozan con algunos jugadores y otros yo lo veo que hasta pelean con esos jugadores,
2: sí,
0: y el jugador ni sabe. Yo digo, qué vida tan fantasiosa. Yo digo, Dios mío, pero gracias por los deportes,
1: para
0: gloria a Dios. Pero lo que yo digo con todo eso, y con mucho más, ir a invertir para entrar en la presencia del Señor, está en un tiempo con el Señor.
2: ¿Tú
0: no crees que Dios se dio cuenta de eso? De ese,
1: sí,
0: gesto,
1: amén,
0: de esa actitud, de ese,
1: amén,
0: deseo.
1: Sí, Señor.
0: Muchachos, cuidadito pensamos alcanzar cosas maravillosas de Dios distrayéndonos. No se le ocurra, papá y mamá,
1: no,
0: por favor, sea sabio.
1: Amén.
0: Lo más hermoso,
1: sí,
0: es involucrar,
1: gracias,
0: a nuestros hijos.
1: Señor.
0: Ve estos muchachos dando talleres, estudiando la,
1: sí,
0: palabra,
1: amén,
0: formándose, uh-huh, en la enseñanza de anoche. Yo he visto a Nicole predicar,
1: amén,
0: y ministrar,
1: sí,
0: alabado sea, a,
1: sí,
0: Natalie,
1: Señor,
0: predicar también,
1: sí, mi Dios,
0: también ministrar. Y yo, wow,
1: gracias,
0: como Dios te da sabiduría a estos jóvenes.
1: Sí.
0: Una manera gloriosa.
1: Sí, amén.
0: Por eso dice la Biblia, ninguno tenga en poco en tu juventud. Tú.
1: Sí.
0: Cuando dice en poco es que no crea que tú eres un desecho, que porque eres joven no puedes servir al Señor, que porque que lo que vas allá a perder tu tiempo. Jamás reprendo al diablo y cancelo,
1: sí,
0: esa,
1: Señor,
0: hora,
1: en el nombre de Jesús.
0: Nuestros jóvenes van allá y son ministrados, bendecidos,
1: amén,
0: empoderados,
2: amén,
0: alabado sea el Señor. Empoderados con la,
2: amén,
0: sabiduría, con la gracia, con actitudes excepcionales, con capacidades especiales.
2: Es
0: una cosa impresionante lo que Dios está haciendo.
1: Sí, amén.
0: Entonces, yo sigo bendiciendo y recuerden, todavía hay oportunidad. Si usted ya la tuvo, se fue, pero si usted desea ir, por favor, bueno, su papá, su mamá, va y lo llevan hasta allá al campamento, allá llenan su documentación o dan su aporte de sus gastos y entra a su campamento al encuentro con juvenil con Dios, que está maravilloso. No es que estará, está.
2: Amén.
0: Maravilloso, porque están los planes de Dios.
2: Amén.
0: Es la voluntad de Dios que nuestros hijos se acerquen al Señor. Es la voluntad de Dios que nuestros hijos busquen su palabra. Es la voluntad de Dios que nuestros hijos coman, jueguen, participen, se integren. Eso es la voluntad de Dios. ¿Usted cree que eso no es la voluntad de Dios? Reunirnos para que Dios lo bendiga, para que tengan una experiencia sobrenatural,
1: amén,
0: en un lugar escogido para Dios. ¿A alguien cómo se le ocurre pensar que eso no es la voluntad de Dios?
1: Sí, definitivo.
0: ¿Sabe que no es la voluntad de Dios que su hijo tenga que caer en una cárcel?
1: Uh-huh.
0: que tiene que caer en unos vicios por la negligencia de los papás y las mamás y de los tíos y las malas influencias, por aquellos que no quieren crecer ni avanzar ni cambiar. Y la mayoría puede ser hasta evangélicos amargados, enojados, ofendidos, haciendo competencia. Puede ser eso, ¿ya? Porque de todo se ve. Así alabado es. Sea el Señor. Amén. La voluntad de Dios es que este campamento, este encuentro con Dios sea glorioso. Amén. Y hoy es un día jueves. Todos aquellos que no somos jovencitos así de esa edad de 14 hasta 30 años, que ya pasamos, creo que le estoy hablando a algunos por ahí cerquita. Ay, tenemos estudios de hogar.
1: Amén.
0: Todos tenemos nuestro estudio de hogar.
1: Sí, amén.
0: Y en nuestro estudio de hogar vamos a estar orando por nuestro encuentro de los jóvenes.
1: Amén.
0: Y hablando de encuentro de los jóvenes, ayer nos reunimos los capitanes del encuentro de varones. Y el lema del encuentro de varones se llama rescátalos. Tremendo desafío. Rescátalos. Lucas 24, creo, 14, 13. ¿Me da misma? No sé cuál es el texto. 14:23, algo así, rescátalos, rescátalos, es el lema de nuestro, no dejes que tu familia se pierda, no dejes que nadie te destruya tu familia, rescátalo, es el lema establecido ayer a todos nuestros capitanes de encuentro de varones que tenemos 7, 8 y 9 de agosto, en 3 semanas, 7, 8 y 9 de agosto, ya arrancamos las inscripciones de encuentro de varones, 7, 8 y 9 de agosto, noten los muchachos, y el lema ya sabe, rescátalo, voy a rescatar a mi familia, voy a rescatar a mis hijos, voy a rescatar a mis vecinos, voy a rescatar a mis amigos, rescátalo en el nombre de Jesús. Muchachos, con esas instrucciones divinas que papá Dios no se detiene, oiga, porque papá Dios no se detiene, no te podrás detener, tú te podrás poner amargado, enojado, triste, pero papá Dios sigue avanzando, no te preocupes, él sigue avanzando, él sigue creando hijos, cada día, cada segundo nacen niños, ¿qué le parece?
2: Sí.
1: Amén.
0: Cada segundo. Wow. Dios no se detiene por nada del mundo, el avance sigue, más vale que nosotros nos involucremos, nos metamos en su voluntad para que disfrutemos de su maravillosa bendición. Amén. Y después no estar triste por las consecuencias que vienen de la desobediencia. Así quedan es. Bendecidos, ungidos, nos vemos en unos minutos, amén.
2: Amén,
1: amén, amén. Amén. Gloria a Dios.
3: Gracias a nuestro apóstol por esa llamada que nos da tanto gusto, pero más que gusto, nos encanta porque siempre, ¿se dan cuenta? Eso es ser un padre.
2: Así es.
3: Siempre está pendiente de para dónde vamos, a cuál es la meta. Es algo tan impresionante que damos muchas gracias a Dios por la vida de nuestro apóstol José Rodríguez y obviamente también nuestra apóstol Vilma. Ya viene un desayuno hablando de apóstol
1: Amén.
3: Vilma.
1: Sí, tenemos, ¿verdad?, un desayuno ese 1 de agosto a las 8 de la mañana.
3: Solo mujeres.
1: Solo mujeres. El lema es florece. Tenemos un lema, lo glorioso. Así que en el Señor nunca vamos a estar marchitadas.
3: Nunca, floreciendo. Nunca.
1: Amén. Así Amén. Que ya pronto les vamos dando más información.
3: Claro.
1: Pero si es este primero, aparte ese sábado va a ser un tiempo glorioso, un tiempo de calidad, porque la palabra siempre nos va a llenar, nos va a refrescar, hermana.
3: Sí. Si no buscamos al Señor, no vamos a florecer.
1: No.
3: O si florecemos, vamos a estar como esos árboles que tienen plaga, que tienen fruto malo.
1: ¿Sí?
3: ¿No? Pero eso no es para nosotros. Así que ayúdenos a pasar la voz. Y damas, las vemos aquí el 1 de agosto.
1: Amén.
3: Creo que es un muy buen tiempo para entrar a la palabra.
1: Amén.
3: Voy a dejarles el tiempo. ¿Hacen la oración?
1: Sí, amén. Okay. Padre, en esta mañana venimos delante de ti, Señor, creyendo y declarando que tú vas a tomar el control absoluto de este tiempo glorioso en donde vamos a hablar de tu palabra, de tus maravillas, de tus bendiciones, mi Dios amado, en el nombre poderoso de Jesús. Amén.
2: Amén.
1: Bueno, sin más, vamos a entrar a la reflexión. Sabemos y ya sabemos y estamos bien compenetrados que estamos en el libro de Daniel. ¿Verdad? Un libro glorioso en donde hemos aprendido tanto. Yo digo, Señor, cada vez que leemos el mismo versículo, Él nos habla de otra diferente manera. Y yo estoy tan contenta en este día. Traemos la reflexión en el capítulo 9 de Daniel. Y voy a leer los primeros versículos y después vamos a entrar en el número 4. Amén. Okay. Dice la palabra de Dios. Esto habla acerca de la oración de Daniel, pero dice el número 1. Era el primer año del reinado de Darío, el medo hijo de Asuero, quien llegó a ser rey de los babilonios. Durante el primer año de su reinado, yo, Daniel, al estudiar la palabra del Señor, según fue revelada al profeta Jeremías, aprendí que Jerusalén debía quedar en desolación durante 70 años. Así que digo mis ruegos al Señor Dios en oración, ayuno, también me puse ropa de tela áspera y arrojé cenizas sobre mi cabeza. Amén. Aquí nos damos cuenta cómo Daniel, al ver que no se estaba cumpliendo la profecía que había establecido el Señor, él temió, ¿verdad? Él dijo, algo está pasando aquí, pero ¿sabe qué? Él no volteó a ver a los demás ni preguntar qué voy a hacer. Él sabía a dónde tenía que ir. Él sabía dónde debía dirigirse para que Dios hiciera algo. O si tenía alguna, dijéramos así, alguna pregunta intermitente, el Señor era el único que podía revelarle qué es lo que estaba pasando. Y eso lo vemos en la oración que Daniel hizo, que se encuentra en el capítulo 4, ¿verdad? Dice que oré al Señor mi Dios y le confesé. ¿Cuál era la oración, hermano Selvin?
2: Oh Señor, tú eres un Dios grande y temible. Siempre cumples tu pacto y tus promesas de amor inagotable con los que te aman y obedecen tus mandatos.
1: Siga más adelante. Sí.
2: En el 5 dice, pero hemos pecado y hemos hecho lo malo. No nos hemos rebelado contra ti y hemos despreciado tus mandatos y ordenanzas.
1: Amén. Mire, aquí nos damos cuenta cómo Daniel, a pesar de que él era bien portado, ¿verdad? Él amaba a Dios, él se cuidaba, él no se contaminaba. Uh-huh. Él cuando oró, hermano Selvin, hermana Lisbeth, no oró solo para él.
2: Así es.
1: Él oró por el pueblo. Uh-huh. Él oró por los pecados del pueblo. ¿Por qué? Porque nosotros así debemos dirigirnos. No nomás debemos orar por nosotros, sino orar por el pueblo. Así sabemos es. Que él era temeroso de Dios, uh-huh, ¿verdad? Era escogido por Dios. Así es. Y cuando él oró buscando una respuesta de parte de Dios.
2: Así es.
1: Amén.
2: Y hermana, aquí yo veo algo que me gusta de Daniel. Uh-huh. Es como él toma la posición, sí, de orar.
1: Amén.
2: Porque cuando él toma esa posición es una decisión.
1: Así es.
2: Porque él, hermana, si usted ve, Daniel fue una persona que se mantuvo siempre desde su juventud, desde su, sí, niñez, puedo decirlo así. Desde su niñez se mantuvo siempre bajo la obediencia de los mandatos, amén, de mi Dios.
1: Amén.
2: Y mire, lo que me gusta a mí es lo que él hace después, que dice, y él pidió oración, puso oración y se metió en ayuno por un pueblo pecador.
1: Amén.
2: ¿Sí? Y él, honestamente, él era justo. Sabemos que vivió una vida completamente consagrada a Dios.
1: Así es.
2: Entonces él podía haber dicho, yo voy a orar por este pueblo. Yo voy a orar por Nashville. Yo voy a orar por estas naciones,
1: sí, claro,
2: corruptas. Uh-huh. No, él dijo, nosotros, dijo,
1: hemos pecado.
2: Y sabemos que él era justo, pero me encanta a mí que él no se excluyó, él se incluyó en los pecadores. Uh-huh. Entonces, cuando él hizo eso, él también se pone en una posición donde dice, okay, ahora yo tengo que ver qué puedo hacer por mi pueblo, qué puedo hacer por mi pueblo. Igual lo hizo Nehemías, recuerde usted Nehemías.
1: Sí, amén.
2: Recuerde que Nehemías, ¿qué hizo cuando él llegó su hermano Hanani y le preguntó por su pueblo? Uh-huh. Y también Nehemías, en ese entonces era una persona que buscaba la presencia de Dios, oraba al Señor.
1: Amén.
2: Y recuerde que también él hizo lo mismo que hizo Daniel, oró por su pueblo. Uh-huh. Por su pueblo. Dice que cuando llegó su hermano le preguntó, ¿cómo está mi pueblo? ¿Cómo está el pueblo de Israel?
1: Así es.
2: Y así pasa el Señor siempre pasa pendiente de este pueblo. Así él ha puesto a sus profetas para que esos, cuando él pone a sus profetas, es que Dios está pendiente de su pueblo. Y le voy a decir algo, no es solo del pueblo de Israel, es también de nosotros los gentiles.
1: Amén.
2: Es por nosotros los gentiles. Porque ¿quién no ha pecado? ¿Quién? El que se sienta libre de pecado, dijo el Señor, que tire la primera piedra cuando querían apedrear a la mujer, a aquella mujer, que la encontraron en adulterio. Hermanos, de repente a veces no estamos haciendo adulterio, de repente no estamos haciendo, no hemos matado a nadie, de repente no estamos haciendo un pecado, por decirlo así, grande. Pero a veces lo de nosotros, los pecaditos que decimos que somos pequeños, que tal vez, dicen, no me lo va a ver la hermana, no se va a dar cuenta la hermana Juanita de lo que yo hago. Pero allá está un Dios que todo lo ve. Amén,
1: sí, Señor.
2: Entonces, cuando Daniel viene, en ese momento viene a pedir por este pueblo que estaba en pecado. Y él que lo que quiere que es restaurar ese pueblo, levantarlo. Y yo no sé, pero pasa algo aquí que a mí me a veces me pone un poco así como digo, ¿por qué este pueblo era tan así? Que miraba la mano de Dios obrando, y siempre este pueblo fue rebelde. Y no crea, no es que fue rebelde, sigue siendo rebelde. Porque si usted se da cuenta ahora, Israel es una nación tan pequeña que pudiéramos decir, bueno, Israel es completamente cristiana. Y no lo es así. E Israel tiene un porcentaje muy bajo de cristianos. Y en Israel se dan cosas que de repente a veces no se dan en algunas ciudades grandes. Y ahí hay depravación, hay cosas que al Señor no le agradan. Entonces este pueblo todavía sigue igual. Entonces Daniel hizo esas oraciones por este pueblo y esas oraciones han sido desde ese tiempo para este tiempo igual. Siguen en función, sigue intercediendo.
1: Amén.
2: Y ahora a nosotros también nos toca interceder, tomar ese cargo, esa posición de Daniel, interceder por el pueblo de Israel y no solo por el pueblo de Israel, por todas las personas que aún están en el mundo que no conocen a Dios. Tenemos que interceder por nuestras amistades. Si usted que me escucha tiene amigos que no son cristianos, llévelos en oración, pronuncie su nombre. Dígale, Señor Jesús, aquí mi amigo Julano de tal, él no te conoce, pero
1: amén,
2: algún día,
1: amén,
2: por fe yo lo veré
1: lo
2: en la iglesia.
1: Lo voy a ver sirviendo.
2: Así necesitamos orar, hermanos. Necesitamos orar por personas que tal vez son conocidos, que no son ni familia. Primeramente tenemos que orar por nuestra familia, lógico. Pero también, hermana Juanita, necesitamos orar por las personas que tal vez nuestros allegados, nuestros conocidos, para que si no conocen a Dios, por medio de su testimonio, ellos conozcan a Dios, por medio de lo que usted, la palabra que usted les imparte, conozcan a Dios. Mire Daniel, me impacta a mí lo que hace él, cómo él se pone en ayuno.
1: Amén, ayuno.
2: Hermano, y a veces nosotros los cristianos, me duele lo que voy a decir, pero a veces me pasa a mí, cuando dicen ayuno, como que a mí me pega fuerte.
1: Me duele la panza.
2: Ya como que me siento un poco golpeado, como que me digo, wow.
1: Ya me dijo algo que me incomodó.
2: ¿Es por qué? Porque es algo que de repente pues no un ayuno es algo que sabemos que es un sacrificio. No nos gusta sacrificar en nuestro cuerpo. Y mire Daniel lo que hizo, Daniel sacrificó su cuerpo. Mire lo que dice en el 3. Así que dirigí, dice, mis ruegos al Señor en oración y ayuno. Y mire lo que dice, también me puse ropa áspera, uh-huh, y arrojé ceniza sobre mi cabeza.
1: Así es.
2: Él hizo un sacrificio. Amén. Un sacrificio en su cuerpo. Uh-huh. ¿Para qué? Para agradar a Dios, para que el Señor le escuchase, para que el Señor tuviera piedad, tuviera misericordia de este pueblo. Y entonces a mí me impacta lo que él hace, porque dice que, imagínese, él se sacrificó por un pueblo pecador.
1: Así
2: dice,
1: es.
2: Y mira la oración que dice, oré al Señor, mi Dios, y le confesé. Uh-huh. Eso necesitamos nosotros, hermana, hacerlo siempre.
1: Así es.
2: Orar al Señor y confesar. Señor, hoy yo te fallé. Te confieso, Señor, que yo actué mal. Yo miré mal a una persona cristiana. Miré mal a una persona que no era ni cristiano, hermano. Ofendí a una persona que no era ni cristiana. La cosa no es que vamos a ofender a una persona que se congrega, a uno que es hermano de su iglesia. No solamente eso, nosotros podemos ofender a personas que no conocen de Dios, personas impías. Y por eso también tenemos que pedir perdón.
1: Amén.
2: No solo porque mató a alguien, no solo porque entró en adulterio, no solo porque hizo un gran pecado que ante los ojos de Dios es un pecado que el Señor lo aborrece. Es que el Señor aborrece todo pecado, como decía mi hermano
1: Chiquito,
2: Yandel ayer.
1: Chiquito, grande es pecado.
2: Ayer lo dijo Yandel bien claro. Cuando usted comete pecado, usted se aparta de Dios.
1: Así es lo que lo separa
2: de Dios. Y el pecado los aparta de Dios, nos aparta de la comunión con el Espíritu Santo. Entonces tenemos que cuidarnos de esa manera, hermanos, hermana.
1: Amén. Y mire, hermano Selvi, hablando de que usted decía de Nehemías, las oraciones que ellos hicieron son igualitas.
2: Exacto.
1: Mire lo que dice Nehemías 1:5. Oh Señor, Dios del cielo, Dios grande y terrible, que cumples tu pacto de amor inagotable con los que te aman y obedecen tus mandatos. Escucha mi oración, mírame, verás que oro de día y de noche por tu pueblo, Israel. Confieso que hemos pecado, también se incluía, hemos pecado contra ti. Es cierto, incluso mi propia familia y yo hemos pecado. Pero nunca se excluye. Uh-huh. Y es la misma oración que hacemos con Daniel, ¿verdad?
2: Así es.
1: Y tenemos otra que se encuentra en Éxodo y me gustaría leerla. También. Y una vez, es Éxodo 1:5, me parece, hermano. Deuteronomio.
2: Deuteronomio, exacto.
1: Es que se me perdió la cita.
2: Ahorita se la paso yo.
1: Aquí la tengo. Es Deuteronomio, cuando Moisés oraba, ¿verdad?
2: Uh-huh.
1: Y... déjeme ver, aquí se me movió la hoja, es Deuteronomio 7:9, dice la oración, mire lo que dice, es la misma, el mismo patrón diríamos, porque siempre reconociendo que han pecado, ¿verdad?, que hemos pecado, dice, más bien, sencillamente porque el Señor te ama y está cumpliendo el juramento que les había hecho a tus antepasados. Por eso te rescato con mano poderosa de la esclavitud y de la mano opresiva del faraón. Amén.
2: Amén. Mire, aquí, como usted lo dice, Nehemías y Daniel fueron dos personas que no se apartaron ellos de decir, bueno, yo soy justo, ¿qué me interesa el pueblo? ¿Qué me interesa mi hermano? ¿Qué me interesa
1: lo que pase?
2: Mi amigo que se esté perdiendo en el alcohol, en las drogas. No, tenemos que preocuparnos por todas personas, por todos, porque si amas, como dice la palabra de Dios, ama a tu prójimo, la promesa, ama a tu prójimo, y cuando amas a tu prójimo, amas a Dios.
1: Ajá,
2: si tú no amas a Dios, no te amas a tu prójimo, no amas a Dios. Entonces, Daniel ahí ama a su pueblo. Y es por eso que él hace la oración y pide perdón. Y mire lo que dice en el 5, dice... Y dice Daniel, pero hemos pecado y hemos hecho lo malo. ¿Quién no ha pecado? ¿Quién no ha hecho lo malo? Nosotros no podemos excluirlos de ahí, porque también hemos pecado y hemos hecho lo malo. Gracias a Dios nos ha rescatado, estamos aquí hoy. Y qué bendición la que tenemos los que ya andamos en los caminos del Señor. Que si hoy pequé, hoy una noche antes de acostarme, yo le pido perdón al Señor y yo duermo en paz. Y sé que si el Señor me levanta en la noche, yo voy para el cielo.
1: Amén.
2: Porque tenemos esa ventana de que a la hora que usted le pida perdón al Señor, no importa el dónde y la hora en que usted le pida perdón al Señor, el Señor siempre escucha, siempre está atento, su oído dice a nuestro clamor, a nuestras oraciones, como lo tuvo para Daniel. Y mire lo que dice... Dice, pero hemos pecado y hemos hecho lo malo. Nos hemos rebelado contra ti y hemos despreciado tus mandatos y ordenanzas.
1: Amén.
2: Hermano, ¿quién a veces no ha despreciado sus mandatos? ¿Quién no ha despreciado las ordenanzas? De repente a veces se nos pasa la alguna colerita por ahí y hacemos cosas que nos hacen salirnos desde el propósito. Perdemos la dirección a veces y perdemos la cabeza y porque decimos algo que molesta, algo que afecta a otras personas, también nos afecta a nosotros mismos. Entonces, cuando dice que respetemos y no despreciemos sus mandatos, nos insta a que nos mantengamos siempre fieles a Dios.
1: Amén, amén.
2: Siempre tenemos que mantenerlo día tras día tras día. No es que solo el domingo cuando vengo a la iglesia voy a venir y me voy a consagrar y le voy a decir, Señor Jesús, perdóname, me voy y ahí sigo pecando. No. Hasta cuando vuelvo otra vez a la iglesia,
1: no.
2: Voy a pedirle perdón a Dios. No es así. Necesitamos hacerlo día tras día.
1: E incluso Daniel, ¿verdad?, era testimonio de que dice que él oraba 3 veces al día, hermano. Y a veces a nosotros nos cuesta orar una vez. 3 veces al día. Quiere decir que él vivía una vida consagrada, una vida entregada a Dios. y aún así él se incluyó en esa oración, uh-huh. en esa petición, pidió por su pueblo, pidió por cada persona que puso sus pecados delante del Señor, y así nosotros debemos hacer aquí en Tennessee. Así orar es. Por Tennessee, por cada persona que ha pecado, porque sabemos que cuando un alma viene, ¿verdad?, y le pide perdón al Señor, el Señor viene y sana la tierra.
2: Amén.
1: Amén.
2: Mire lo que me impacta a mí de Daniel también, que dice que él le hizo una oración, oró por 30 días.
1: Ajá.
2: Ahora, hermana, imagínese usted, si usted entra en oración 30 días, tres veces al día.
1: Wow.
2: Hermana, yo le puedo asegurar que si nosotros lo hiciéramos, nosotros tendríamos el poder hasta de levantar muertos, pero a veces nos cuesta.
1: Santo, hermana Liz.
2: A mí me cuesta, y créamelo, yo se lo digo. Tal vez usted no, hermana, usted es un santo, usted es un angelito, usted no. Yo, hermano, yo a veces, créame que peleo, a veces, ay, Señor Jesús, no oré. Ay, Señor Jesús, me levanté y no le dije gracias.
1: Sí, Señor.
2: A veces me pasa, y a veces, ya cuando voy en el carro, digo, ay, no oré. O llego a mi trabajo y digo, ay, Señor Jesús, no oré.
1: Wow.
2: Y así, hermano, nos pasa a todos, nos sucede que a veces se nos olvida, pero cuando ya no oramos, ya entra una paz, sabemos que lo hicimos, estamos bien con Dios. Y siempre lo que me gusta hacer a mí antes de empezar una oración, cuando yo antes de acostarme, le digo, Señor Jesús, perdona mis pecados, en este momento me inclino hacia ti y te pongo a ti siempre.
1: Gracias, Señor, gracias.
2: Y desde ahí yo empiezo ya a pedirle por mis amigos, por mi iglesia, por mi congregación, por todo lo que el Señor me va poniendo en mi mente. Y ahí va fluyendo y va fluyendo. Y qué bonito es cuando usted no se da ni cuenta cuando pasan 15 minutos,
1: sí.
2: 20 minutos. Pero también ha habido veces que a veces, no sé, me pasa a mí me pasa. Que a veces me postro de rodillas y a veces no encuentro tal vez que decirle al Señor. O a veces... en 5 minutos ya hice la oración y pum, me levanto y voy a hacer mis quehaceres del día. Pero a veces los afanes nos quitan tiempo, los afanes, sí. Le damos más tiempo al afán del día a día que a una oración, que a tener un momento con Dios.
1: Uh-huh, un momento en donde es usted y el Señor poniendo ante la presencia, trayendo ante la presencia. Mire, yo siempre aprendo que dice el apóstol Bima, si usted no tiene nada que decir, solo comience dando gracias. Y dígale la verdad, Señor, no tengo ganas de orar. Y mire que el Señor le empieza a dar, y cuando usted se empieza a dar cuenta, ya pasó un gran tiempo orando. Y eso nos ayuda para día a día, para no ir sin la cobertura. Necesitamos que el Espíritu Santo nos lleve a nuestro día a día. Si vamos a salir de nuestra casa, a nuestro trabajo, es tan necesario que oremos. Amén. Antes de salir, que mandemos a nuestros hijos donde quiera que vayan bendecidos, guardados. ¿Por qué? Porque ellos se van a enfrentar con el día a día, con muchas cosas allá afuera, pero nosotros como padres somos los responsables de orar por ellos. Mire, yo llego a mi trabajo y se lo digo honestamente, antes de entrar yo oro y pongo la mano, porque hay mucha gente que de diferentes países, de diferentes lugares, llegan, y yo no quiero ser contaminada con nada. Yo le digo al Señor, guárdame, puede haber virus, puede haber tanta cosa, y ¿sabe qué? Yo bendigo a mis compañeras de trabajo. Hoy en día le puedo decir que ellas me buscan para orar. Está comenzando el Señor a trabajar. No ha sido fácil, claro. Porque hay gente que te rechaza, hay gente que dice, no tengo tiempo, tengo que ir a limpiar. No importa, le dije, estos cuartos están bendecidos y consagrados. Paso orando por ahí y mire que llega gente que es cristiana, tenemos el mismo lenguaje. Sí. Llega gente que a lo mejor no le puedo decir mucho porque su lenguaje es otro, hablan francés, inglés, pero sí le digo, Dios te bendiga. Entonces, ¿sabe qué? Nosotros, el Señor nos ha puesto en el lugar donde nos ha puesto, hermano Selvin, para orar por nuestros vecinos, para orar por nuestros compañeros de trabajo, para orar y pedir perdón. Porque en su ignorancia, quizás ellos, como no conocen al Señor aún, cometen cosas que quizás para ellos sean normales, porque como dicen hoy en tiempo, a lo malo le decimos bueno y a lo bueno le decimos malo.
2: Así es.
1: Entonces todas esas personas están esperando por ti, por mí, por nosotros, de que nos manifestemos, amén.
2: Así es, y no podemos quedarnos callados.
1: No.
2: Como le dice usted, no. Hay personas que hablan diferente idioma.
1: Sí.
2: Y son cristianos también, tal vez son personas cristianas, pero hablan diferente idioma, pero pertenecemos al mismo reino.
1: Así es.
2: Es el reino de Dios. Mire, amén. Mire lo que nos dice Filipenses 4, versículo 6 y 7. Dice, no se preocupen por nada, en cambio, oren por todo.
1: Amén.
2: Dígale a Dios lo que necesitan y dele gracias. Dele gracias por todo lo que Él ha hecho.
1: Amén.
2: Le pregunto, gracias, hermana Juanita, Señor. ¿Qué ha hecho el Señor en usted?
1: Ay, no tengo, no puedo enumerar.
2: Yo le puedo asegurar que podemos pasar todo un día aquí sentados.
1: Y no acabamos.
2: Y no acabamos.
1: No.
2: Porque es que el Señor ha hecho tantas cosas hermosas en nuestra vida. Y a veces, hermano, a veces pasa que a veces hay cosas tan insignificantes que el Señor las hace, pero nosotros no las notamos. Y eso pasa. Pasa que en la vida a veces vemos que el Señor movió algo que nos estorbaba y no decimos gracias Dios por esto. Y el Señor se manifiesta en cada momento, en cada minuto, cada segundo que pasa, en nuestro respirar, en nuestro hablar, como decía nuestro apóstol la vez pasada, nosotros no tenemos, no hay un órgano el cual podemos decir el órgano de la voz. Uh-huh. Como decimos, los riñones, los pulmones, no hay un órgano.
1: No.
2: Entonces, cuando hablamos, cuando usted habla, cada palabra que sale de su boca es un milagro de Dios. Amén. Es un milagro de Dios.
1: Así
2: entonces,
1: es,
2: gloria a Dios. Mire, como lo dice Filipenses, no te preocupes por nada. Cuando a usted le dice el Señor Jesús, nada, no te preocupes por nada, tenemos que vivir en fe, que nada
1: así
2: nos va a faltar.
1: Amén.
2: Tenemos que estar viviendo una vida, hermana Lisbeth,
1: amén,
2: en donde tenemos que decir, bueno, yo ahorita estoy pasando una situación difícil, pero por fe usted va a salir de esa.
1: Amén.
2: Vamos a salir. Entonces, cuando nos dice, no se preocupe por nada, es por nada. Podemos, ahorita lo voy a decir de esta manera, pasamos un momento de dolor en mi familia. Hace como unos 15 días, un hermano mío partió al cielo. Y créame que con mis sentimientos, yo lo sentí mucho. Claro. Pero también tengo la certeza que yo lo voy a ver en
1: amén,
2: el cielo.
1: Amén, la fortaleza.
2: Entonces, esa es la fortaleza que yo recibo de parte de Dios.
1: Tiene la promesa de parte de Dios.
2: Yo creo las promesas que Dios tiene para mí. Uh-huh. Que si yo le sirvo a Él, mi casa, y yo le sirvimos a Jehová, también entonces el Señor me va a recompensar a mí viendo hasta mi hermano en el cielo.
1: Amén.
2: Yo lo creo. Y mire, dice, como le digo, yo ahorita pasé por la situación, pero en Dios yo recibí la fortaleza. Mi
1: gloria
2: familia, mi mamá.
1: Amén.
2: Yo la admiré como ella.
1: Gracias, Señor.
2: Ella, el mero día del entierro, yo no quise ni hablar, no quería ni hablarle. Pero cuando yo la vi que ella me habló como que estamos hablando así como normales.
1: Tranquilo.
2: Y digo, wow, qué fortaleza. Ella me estaba dando a mí la fuerza que yo necesitaba.
1: Gracias, Señor.
2: Y yo le di gracias a Dios porque hay que, como dice Dios, dice la palabra de Dios en Filipenses, démosle gracias a Dios por todo.
1: En todo.
2: Por todo.
1: Y en todo.
2: Entonces yo puedo decir, ay, mi hermano, ¿por qué te lo llevaste? No, gracias, Señor, porque ya lo tienes en el cielo. Tal vez
1: amén.
2: Él estaba sufriendo, tal vez estaba pasando situaciones difíciles en la tierra. Y el Señor dijo, mejor me lo llevo para mi seno.
4: Claro.
2: Mejor me lo llevo a descansar. Entonces yo le digo, gracias, Señor, porque tú lo llevaste. Gracias porque ya lo tienes contigo en el cielo. Entonces, mire lo que dice, démosle gracias a Dios. Y dice, y también dice, oren por todo.
1: Amén.
2: Dígale a Dios lo que necesitan. ¿Qué necesitamos día con día? A
1: amén.
2: Cada momento necesitamos de Dios.
1: Amén.
2: Cada situación que usted pase en su trabajo, dígale a Dios gracias. Dígale a Dios gracias. No se canse. Mire lo que dice el 7. Dice, así experimentarán la paz de Dios. Yo
1: amén,
2: la estoy experimentando
1: amén,
2: la paz de
1: gloria
2: Dios.
1: A Dios.
2: Yo he experimentado la paz de Dios en mis momentos de angustia, en mis momentos de dolor. También he experimentado la paz que Dios a mí me ha dado. Yo la he experimentado.
1: Gracias,
2: dice,
1: Jesús.
2: La paz de Dios que supera todo lo que podemos
1: amén,
2: entender.
1: Amén.
2: Oiga bien, que supera todo lo que podemos entender.
1: Amén. Gloria
2: hermano,
1: a Dios.
2: Nosotros a veces tenemos un entendimiento tan cortito
1: limitado.
2: Y no limitado que no abrimos nuestra mente, no le decimos al Señor Jesús, úsame, dame sabiduría, dame palabra. A veces yo digo, yo estoy hablando tal vez de la palabra de Dios y a veces con un solo versículo yo digo, Señor Jesús, ¿por qué tanta palabra en un solo versículo?
1: Uh-huh.
2: Pero tenemos que entender que es Dios haciendo la obra en
1: amén,
2: nosotros.
1: Amén, gloria a Dios.
2: Es Dios que nos abre el entender, nos abre el conocimiento. Dice, la paz de Dios cuidará su corazón y su mente mientras vivan en Cristo Jesús. Nosotros que vivimos en Cristo Jesús, Él va a cuidar de nuestra familia,
1: amén.
2: Va a cuidar de nuestra mente, va a cuidar
1: sí,
2: de todo lo que nosotros hagamos. Amén.
1: Sí.
2: Así es que ahorita vamos a pasar a escuchar nuestro ID. Amén. Y vamos a proseguir con nuestra predicación, la palabra de Dios.
1: Amén.
2: Gloria mientras a Dios. Escuchamos el ID. Amén.
1: Gracias, Jesús.

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2: Amén. Sí, y mire lo que dice la palabra de Dios en Salmo 94:14. El Señor nunca va a despreciar las oraciones de su pueblo. Mire, Salmo 94:14. El Señor no rechazará a su pueblo, no abandonará su posesión más preciada. El juicio volverá a basarse en la justicia y los de corazón íntegro lo procurarán. Mire, así que cuando oramos a nuestro Dios con todo nuestro corazón y le decimos, Señor, perdóname, he pecado, el Señor nos restaura, el Señor nos ayuda, el Señor no nos abandona, sino al contrario, Él nos ayuda a ser mejores.
3: Amén.
2: Amén. Nunca nos va a rechazar, hermano Sergio.
3: Así es, y como dice usted, lo dice la palabra de Dios ahí, con un corazón que no se rehúsa a hacer el bien. Así siempre es. Mantener un corazón dispuesto. Amén. Y mire Daniel lo que nos dice en el 6, dice: hemos rehusado, dice, escuchar a tus siervos. Uh-huh. Hermano, tenemos que tener cuidado. Cuando alguien a nosotros nos esté hablando, pongamos atención, escuchémosle. No se rehúse, uh-huh. No se niegue. Aparte tiempo, a veces decimos, a veces tenemos tal vez tanto trabajo, tanto afán del día a día, que nos rehusamos a veces a escuchar Radio Vida, a escuchar un mensaje. Uh-huh. A veces estamos trabaje y no somos las personas de decir voy a escuchar una prédica, voy a estar trabajando y voy a escuchar una prédica. No, el afán del día nos mantiene atados de repente.
2: Ahora si sabemos que este es un país donde mantenemos ocupados, podemos ir durante el camino del trabajo o de regreso a casa escuchando, como usted dice, uh-huh, Palabra de Dios, escuchando Radio Vida y también recibir los mensajes que nos envían. Dale gracias, porque hay gente como nuestros apóstoles que se toman ese tiempo de bendecirnos todos los días. Tenga el respeto, tenga ese sentir en su corazón de decir, uh-huh, amén, gracias apóstol, lo bendigo. ¿Sabe por qué? Porque son personas que Dios ha escogido, amén, para que oren por usted, amén, Oren por mí, oren por cada uno de nosotros, y yo los bendigo por eso. Así que no deje pasar esos dijéramos versículos que nos envía el apóstol, porque es una manera que el Señor está usando a nuestro apóstol para bendecirnos.
3: Y créame, hermana, que a veces de repente yo creo que hay hermanos, y bueno, en este caso yo no me incluyo, porque yo sí los
2: no
3: leo,
2: me incluyo
3: yo
2: también.
3: Sí los leo.
2: pero
3: créame que hay personas que de repente miran los mensajes del apóstol y los pasan así, los ignoran. Y es ahí donde se cumple esa palabra, mire, que dice, hemos rechazado el escuchar a tus siervos. Uh-huh. Y el apóstol es una persona que pasa día
2: constante,
3: tras día mandando, ¿sí?, mensajes a todo mundo, no solo a las personas de esta casa. Mire, es a todo mundo, a personas que viven en Venezuela, en Colombia, en sí, Cuba, en Honduras, él pasa conectando con todo mundo.
2: Mire, yo tengo un testimonio acerca de esto. El papá de mis hijos, el apóstol, bueno, él le mandaba muchos mensajes y decía, oye, que tu apóstol no duerme, no tiene tiempo de hacer otra cosa, ya me tiene cansado de mandarme mensajes, ¿ok? Yo le decía, deberías de agradecer porque se toma el tiempo de orar, exacto, por ti. Y mire que el apóstol salió de viaje, no me recuerdo a dónde, fue a Venezuela, me parece, y él me dijo, oye, ¿y qué le pasa a tu apóstol que no me ha mandado mensaje? Dije, bueno, por fin, ¿quiere que le mande o no le mande? Le dije, yo le doy gracias al Señor por nuestros apóstoles, porque nos bendicen de una manera o de otra, pero ¿sabes? Como el mismo sentir de la persona hace que tienes necesidad de recibir esa palabra. Muchas veces no leemos esos mensajes y sabes que es la palabra que tú estabas esperando, uh-huh, para la confirmación de lo que Dios quiere hacer en tu vida. Así que no rechaces los mensajes. Si te mandan a veces te mandan una imagen, di gracias. Gracias, Señor, porque, uh-huh, pusiste a esa persona para que me bendijera en este día.
3: Así es. Y mire, Daniel lo hizo, dice. Sí, Daniel se incluye cuando dice, uh-huh, nos hemos rehusado a escuchar a tus siervos.
2: Así es.
3: Dice, los profetas, quienes hablaron bajo tu autoridad
2: a nuestros reyes,
3: príncipes, antepasados y a todo el pueblo de la tierra.
2: Así es, amén.
3: Entonces, imagínense lo que está diciendo el rey, Daniel, hermano Daniel, dice que nos rehusamos a escuchar, dice, a los siervos, a los profetas, quienes hablaron bajo la autoridad. Hermano, una persona que está consagrada día con día buscando de Dios, es una persona que tiene autoridad de parte de Dios. Que tiene autoridad de parte del Espíritu Santo.
2: Y que ha sido escogido por Dios para
3: así
2: este
3: es,
2: tiempo.
3: Así es.
2: Y mire, no menospreciemos a los jóvenes, lo vimos en la noche de ayer, la palabra poderosa que el Señor nos habló a través de este joven Yandel. Uh-huh. Y ¿sabe qué? Dice que busquemos a Dios, que nos acerquemos a Dios. Esa es la solución para cada problema tuyo, cada situación que estemos pasando. Acerquémonos más a Dios. Él es el único, hermano Selvin, que nos va a ayudar a que nosotros podamos resolver lo que no hemos podido hacer con nuestras propias fuerzas. El Señor lo va a hacer. Él lo puede hacer.
3: Algo que me gustó de Yandel, no saliendo lo del tema, solamente un pequeño comentario. Algo que me gustó de él ayer, que dijo de que a veces no salimos del propósito. Dice, yo he ido al gimnasio por una o dos o tres semanas y ya cuando ya rebajé, ya llegué a donde yo quería llegar, me salgo del gimnasio. Cuando se salió del gimnasio, perdió el propósito, porque ya volvió otra vez a comer, a vivir como vivía antes.
2: Ajá.
3: y vuelve otra vez el cuerpo a engordar.
2: Sí.
3: Entonces él dice, me salí del propósito. Es igual en las cosas de Dios. No nos salgamos del propósito de Dios, porque cuando usted se sale del propósito de Dios, usted ya pierde el amor por la obra, el amor a buscar la palabra, a buscar de Dios. Usted pierde ese sentido de vivir. Necesitamos vivir día tras día,
2: amén,
3: tras día, buscando
2: amén,
3: siempre la presencia
2: amén
3: de Dios.
2: Permanezcamos.
3: Permanecer.
2: Y fíjese muy bien también con quién usted habla, a quién usted escucha.
3: Uh-huh.
2: Si esta persona lo está queriendo desviar del propósito de Dios, no es que debe de ser grosera, ore por él, pero sabe que no haga lo que él hace, porque muchas veces el diablo usa personas para que nosotros seamos desviadas del propósito por el cual uh-huh Dios nos está llamando. Si usted tiene una actividad como ahorita, que los jóvenes están en Monte Sion, y usted prefirió llevar a su hijo a otro lado a pasar vacaciones, error grandemente de parte de padre.
3: Así
2: ¿por
3: es
2: qué? Porque usted podía haber enriquecido a su hijo en la palabra, que él regrese siendo un mejor joven, un mejor amigo, un mejor
3: amén,
2: hijo,
3: amén,
2: un mejor servidor en las cosas del Señor, y usted se lo lleva a la playa. ¿Por qué? Porque está buscando los deleites del mundo,
3: uh-huh,
2: no está siendo sabio. Yo sé que hay tiempo para todo,
3: así
2: pero
3: es.
2: Si usted ya tiene fechas para que su hijo sea enriquecido, nuestro apóstol lo acaba de decir, que todavía hay oportunidad, hermano Selvis.
3: Así
2: que nosotros debemos, como padres, debemos ser los primeros en ver qué es lo que están haciendo nuestros hijos, con quién se están juntando, para dónde están siendo dirigidos,
3: uh-huh,
2: porque sabe que es responsabilidad de nosotros cuidar
3: así
2: de ellos.
3: Es. Así es. Miren, voy a leer el versículo 7 de Daniel, dice, uh-huh, dice, Señor, dice,
2: tú tienes
3: la razón,
2: pero
3: como ves, tenemos el rostro cubierto de vergüenza. Hermanos, a veces pasamos en unas situaciones difíciles o pasamos momentos que nos da vergüenza. Nos escondemos de la sociedad, nos escondemos. Cuando hacemos algo malo, el pecado nos hace escondernos,
2: uh-huh,
3: llenarnos de vergüenza. Y es el mismo enemigo que nos rastrega en la cara. Hey, ¿para qué vas a ir a la iglesia? ¿Para qué te vas a congregar? Mira lo que hiciste ayer. Mira, aquella joven que tú le hablaste bonito y desprecias a tu esposa. Mira lo que tú ayer hiciste. Ya deja la iglesia, deja de congregarte. El Señor va a estar así, el diablo, el enemigo va a estar así, queriendo restregarlo lo malo que nosotros hacemos. Pero tenemos que tener siempre el cuidado de caminar en los caminos de Dios día con día. Mire, dice que tenemos el rostro cubierto de vergüenza. Dice, esto nos sucede a todos.
2: Así es.
3: Imagínense lo que nos dice Daniel ahí. Esto nos sucede a todos, cristianos y no cristianos, vamos ahí. Uh-huh. O sea, todos que de repente a veces tenemos vergüenza de cosas que hacemos. A veces, hermana, a veces en los matrimonios nos da vergüenza que a veces nos ofendemos. A veces se nos pasa la mano, ya sea hombre o sea mujer. No es porque sea el hombre, el macho de la casa. No, también hay mujeres que son agresivas. Hay de todo en un matrimonio. Uh-huh. Pero mire, dice, esto nos sucede a todos. No hay excepción de personas. No es porque sea hombre, sea niño, sea joven. A todos nos sucede que pasamos vergüenzas a veces delante de Dios por lo que nosotros hacemos, por lo que nosotros ofendemos al Señor. Dice, todo lo que nos sucede, tanto a los que están en Judá y en Jerusalén, como a todo el pueblo de Israel, disperso en lugares cercanos y lejanos, dice, a donde quiera que nos han mandado por nuestra deidad,
2: deslealtad
3: a ti. Uh-huh. Mire, donde quiera, hermano, no es solo aquí en Nashville, no es solo en Colombia, en Venezuela, en Perú, en Cuba, en Honduras, no es solo allá, es en todos los lugares, es en todos.
2: Pero mire, cuando nosotros estamos padeciendo algo en nuestro hogar o fuera de nuestro hogar o en el trabajo, en cualquier lugar, ¿sabe qué sucede? Es la ausencia de Dios en ese lugar. Porque cuando Dios reina en tu hogar o en tu trabajo, en donde quiera que tú te diriges, es una atmósfera gloriosa. Y tú llegas y si hay un mal ambiente, se establece el reino de Dios. Amén. Así que sigamos buscando de nuestro Dios, sigamos pidiendo perdón cuando nos equivocamos. Eso no quiere decir que estemos pecando deliberadamente, no.
3: No, claro.
2: Pero sí, a veces vamos a fallar porque nosotros a veces nos descuidamos. Uh-huh. Pero si nosotros buscamos la corrección, busquémosla de parte de Dios. El Espíritu Santo nos va a guiar a toda verdad. Y yo lo invito a que en este día, si usted no ha reconocido al Señor como su Salvador personal, este es el momento. Si usted se ha sentido apático, este es el momento en reconocer que hemos fallado y que las misericordias de Dios son nuevas cada mañana.
3: Amén, así es. ¿Sí? Y como lo dice aquí en Daniel, hermana, que dice que fallamos todos.
2: Sí.
3: Fallamos todos. Hermano, hermana, usted que me escucha a través de la radio, usted que igual que yo fallamos. Yo en primero, me pongo en primer lugar, yo fallo. Y por eso es que ahorita en este momento yo me voy a poner en las manos de Dios, le voy a pedir perdón, le vamos a pedir perdón. Amén. A Dios.
2: Gloria a Dios.
3: Para que pase lo que pase, desde aquí a una hora, dos horas, tres horas, qué sé yo, estemos en las manos de Dios. Amén. Padre, en este momento, Señor, en te doy gracias.
2: Gracias, bendito
3: porque tú,
2: Dios.
3: Mi Dios, has sido bueno.
2: Gracias, Jesús.
3: Te pido perdón por mis pecados. Padre. Te pido perdón, Señor Jesús, porque te he ofendido.
2: Fallado, Señor.
3: Señor Jesús, te pido que me perdones y me aceptes como tu hijo, Padre.
2: Sí, mi Dios.
3: Yo te acepto, Señor Jesús, como mi Padre y mi Salvador. En el nombre de Jesús te lo pido, Padre, que me perdones.
2: Amén.
3: Acéptame como tu hijo y inscribe mi nombre en el libro de la vida.
2: Amén.
3: En el nombre de Jesús, amén y amén.
2: Amén, gloria a Dios. Y si has hecho esta oración por primera vez, siéntete gozoso. Y comienza una vida nueva.
3: Amén.
2: Amén.
3: Amén.
2: En el nombre de Jesús.
3: Amén.
2: Me gusta la camisa.
4: Amén. Comienza una vida nueva el día de hoy. Llénate de Cristo. Todos tenemos una nueva oportunidad. Y con Él todo es posible. Con Dios. Gracias, hermanos, por esta hermosa palabra. Sé que muchos, muchos hemos sido tocados y muchos más quebrantados, ¿verdad? Por esa palabra. Pero gracias, gracias. Y a los que están ahí, vamos a saludar a Elida Guanare, Mari García, Jael, ya la habíamos saludado, en nuestra hermana Fanny Rosario también. Sí, hasta el Bronx, ella siempre presente. Sí.
5: Maylin está conectada, te quiero, mi Maylin.
2: Bendiciones.
4: Ahí está. Napo Vázquez, Yasmín Correa, dice gracias por sus oraciones. Dice, Yasmín Correa tiene una petición. No, es un testimonio, ok. Dice, el viernes pasado pedí oración por el bebé de un familiar que estaba en la incubadora. Para la gloria de Dios, ya fue dado de alta ayer.
2: Gloria, wow, a Dios.
4: Gloria a Dios.
2: Damos gracias. Oramos por ese bebé. Señor, gracias por este testimonio glorioso que tú has permitido a mi hermana Yasmín que transmitiera. Te doy gracias, Señor, por la vida de ese bebé y declaro, Señor, que él va a crecer sano, Señor, vigoroso, sí, y que, Señor, nada, Señor, le va a hacer falta, Padre, que tú vas a estar en control de, sí, su vida, Padre, y de su mamá, Padre, y de su familia, y tendrán este tiempo glorioso de compartir, de vivir ese momento con un bebé, Señor, en casa. Yo lo creo, lo, sí, declaro, sí, en el nombre de Jesús. Amén.
3: Amén.
4: Amén, amén, gloria a Dios. Gracias, hermana, por compartir ese hermoso testimonio. Y ustedes que están conectados o escuchando, también puede hacer su petición de oración, porque no es quien hace la oración, es quien está escuchando y responde. Amén. El único que tiene poder, que es nuestro Dios.
2: Amén, así es. Hace, gracias, la, Jesús,
4: la obra. Ok, nuestra hermana, creo que vi otro por ahí. Es que mis comentarios, yo no sé
2: también
4: por qué.
2: También a mí no me salen todos.
4: No me sale todo, pero bueno, continúe con nosotros. Yo me gocé mucho con la palabra y
2: chillamos,
4: quiero.
2: Hoy sí. Ah.
4: Sí, ha sido
2: fue una
4: un tiempo.
2: Presencia de Dios gloriosa, hermana Lisbeth.
4: Sí, sí, así es. Quiero leer el comentario que nos envió nuestra hermana Fanny. Dice, buenos días, apóstoles, sí, Rodríguez, pastora Juanita, Lisbeth, amén, Selvin. Así dice el Señor, caerán a tu lado 1,000 y 10,000 a tu diestra, mas a ti no llegarán.
2: Amén. Amén. Gloria a Dios.
4: Mira, nosotros debemos ser como nuestra hermana Fanny, siempre dando palabra de vida, de bendición, palabra que traiga eso que cada uno necesita, que es la cobertura del Señor en todo tiempo.
3: Así es.
4: Gracias, hermana Fanny.
3: Y mire lo que dice también un comentario ahí de mi hermana Jaela Mezcua, dice... dice, yo recibo los mensajes de mi apóstol, del apóstol, dice, y nunca los ignoro, pues soy bendecida e instruida con sus mensajes.
2: Gloria, wow, a Dios,
3: gloria,
2: hermana,
3: a Dios, hermana. Bendiciones, sí, a usted, bendición, hermana, a toda su familia también, porque cuando usted y cuando nosotros, vamos a decirlo de esta manera, cuando nosotros aceptamos corrección, recibimos palabra, bendecimos toda nuestra familia. Amén.
4: Así es.
2: Sí, ya no.
4: No. No. Buenos días, bendiciones.
6: Vale. Ay,
4: ay.
2: ¿Quieres sentarlo por mí? No, jefe.
4: No ocupo.
2: Gracias.
6: Santo, ahora sí, bonito.
7: No, siéntate tú, güey.
4: Apóstol, bienvenido, qué gusto.
2: Hermosos, sí, frondosas.
6: Aquí la hermosura. ¿Usted nunca se ha puesto a investigar cómo era Eva?
2: Ay,
6: hermosa,
2: no,
6: robusta, yo no sé.
4: Ah,
6: no,
4: okay,
6: eran las sayas que ahorita de que, ¿qué? 60.
4: 90, 60, 90.
6: No, no, no.
2: Pero entonces yo era como
6: 80,
2: Eva.
6: 120, ¿cómo es?
4: Eres una Eva de la actualidad, Juanita.
6: Sí. Un buen programa.
2: Gracias,
6: muchachos,
2: Señor.
6: Estaba ya escuchándolo, verdaderamente salimos muy tarde de ayer. No, no muy tarde, tarde.
2: Tarde.
6: Sí. Fueron muchachos que se fueron a su,
2: sí,
6: encuentro.
2: Sí, gracias al Señor.
6: Seguimos insistiendo, si alguno no pudo ir a su encuentro, puede ir todavía.
4: Claro.
6: Todavía. Solamente, porque está empezando.
2: Gloria,
6: no,
2: a Dios.
6: Solamente aprovechar de que llame y diga, le damos la dirección, las cosas que debe llevar, su aporte para sus gastos, cubrir sus gastos, porque... tenemos que hacerlo.
2: Amén.
6: Claro. Hay desayuno, almuerzo, cena, hospedaje, tantas cosas maravillosas
3: hay
6: que
3: gastos,
6: recibe nuestro bebé.
3: Hay
6: gastos, gastos, sí, Señor. Pero gracias al Señor que toda persona es consciente y ahí no va a gastar, ahí va a invertir.
4: Amén. Amén.
6: Lo que hace es invertir para el reino de su Hijo en el, aquí en la tierra, en el nombre de Jesucristo. Amén.
2: Amén.
6: Amén.
2: Amén. Gloria a Dios.
6: En la vida, en la salud, en la mentalidad. Tener una mente pura y sana.
2: Sí, amén. En el nombre
4: así
2: de
4: es.
2: Jesús.
6: Son las 8:20 de Venezuela. En verdad,
2: 28.
6: Hay 28. 8:28.
4: Sí, sí, sí, sí.
6: Bendición para
4: apóstol,
6: todos. Dígame.
4: Si me permite, me gustaría compartir. Sí. El día de ayer, cuando yo ya iba de salida, ajá, me dio mucho gusto ver a una mamá,
6: sí,
4: que traía a su joven.
6: Oh, sí.
4: Un joven que va para la universidad, sí, sí, y estuvimos, sí, platicando, y me gustó la parte en donde ella dijo, a mí lo que más me gusta es invertir en mi hijo. Ella ha entendido la importancia de invertir. ella ha entendido, ajá, y dice, va a este campamento ahorita porque sí, él viene de otra iglesia. Sí, ajá. Y después viene el campamento de nuestra iglesia.
6: Gracias a Dios.
4: Ajá. Pero ella lo está nutriendo, sí, porque señor, dice, él es el futuro y yo no quiero que su alma se pierda.
6: Sí, señor.
4: Me conmovió tanto escucharla.
6: Gracias a Dios,
4: y más que todo verla.

0: que uno esté jalando gente de otra iglesia. No, por favor, no. Vuélvalo con su pastor allá, con el mío. Entonces, bendiciones, los bendigo a todos, los quiero mucho, hermano. No se sienta mal, pero usted viene a nuestros encuentros o congresos o actividades. Usted realmente le pedimos que regrese a su iglesia.
1: Sí, amén.
0: Que
1: sí.
0: sea fiel con su pastor, que sea fiel con su iglesia, que sea fiel con su matrimonio en el nombre de Jesús, porque es un solo reino, el reino de Dios.
1: Amén.
0: Que nos congregamos en diferentes lugares, es otra cosa, diferentes rebaños, pero es un solo reino.
1: Amén.
0: Génesis lo dice, que habían ovejas que llegaban a un solo lugar y ahí se alimentaban y tomaban el agua, y luego cada uno, Raquel era una de las pastoras, entonces que abrevaban sus ovejas, vamos, movían la piedra, tomaban el agua y luego regresaban cada uno en sus funciones. Y en cada iglesia hay la bendición de Jehová de los ejércitos. ¿Sabe que estoy impresionado ver la cantidad de gente que está viniendo al Consulado de México?
1: Sí, amén.
0: Pero multitud de personas está entrando y gracias al Señor porque encuentran aquí un refugio. Le pido que si alguno está en su casa y no ha llegado, venga a darnos un apoyo porque necesitamos darle agüita, darle café, atenderlo, limpiar, mantener la estructura, la organización. Y cuando hay mucha gente necesitamos mano.
1: Sí.
0: Necesitamos mano, mano querido, porque es fuerte. Por eso estoy aquí, porque sé que aparte de eso hay un equipo que está en Montesión. Alguien dirá, ¿y dónde está el hermano Miguel? ¿Y dónde está Freddy? ¿Y dónde están los demás? Están involucrados en diferentes funciones.
1: Claro.
0: Hermano Miguel trabajó ayer hasta casi las 2 de la mañana en la construcción aquí en la iglesia. Entonces ahorita lo mandamos a dormir, ¿no? Ya sé que no, hasta este bravo de
1: la mañana. Él estaba aquí en la mañana.
0: ¿Estaba aquí en la mañana? ¡Wow! Sí, Dios me lo bendiga, aquí. Mi viejito. Gracias al Señor, porque están haciendo trabajo, múltiples trabajos. Nosotros estamos aquí en la radio, pero hay muchas cosas sucediendo alrededor.
1: Mucho.
0: Solo con el objetivo de alcanzar un alma para Cristo.
1: Amén.
0: De hacer lo mejor para el Señor.
1: Sí, Señor.
0: De servirle al Señor. Ahí están nuestros abogados de la comunidad, tratando de ayudar a nuestra comunidad en situaciones migratorias, en situaciones de criminología, en situaciones de familia. Ahí están tratando de brindar apoyo a nivel legal, en defender al pueblo lo más
1: correcto
0: que pueda. La gloria es para el Señor Jesucristo.
1: Amén.
0: Entonces son múltiples cosas que están sucediendo en este momento y por eso usted ve que se mueven las piezas. Un día está Sergio, otra vez está Juanito, otra vez está Miguel, otra vez. Pero gracias a Dios que somos un solo equipo.
1: Amén.
0: Hemos
1: amén.
0: Entendido que somos equipo.
1: Amén. Sí,
0: no
1: así
0: equipaje.
1: Es. No. Exacto.
0: Un equipo. No, somos equipo, no equipaje. Aquí el que llegamos lo ponemos a trabajar inmediatamente. En la viña del Señor hay mucha oportunidad. Mira, hay mucha escoba para barrer, ¿verdad que sí?
1: Sí.
0: Es que no sabe barrer ni su propia casa, no sirve para gobernar.
1: No. Correcto.
0: No sirve para gobernar. Y ayer, por cierto, arrancó, ya se encendieron los motores para el encuentro de los nosotros los obreros, los varones, que se llama Rescátalos.
1: Rescátalos.
0: Wow. Oye, yo escuché a Servio ahorita hablando de la palabra, esas personas que necesitan, ya empezamos con ese espíritu, rescátalos.
1: Sí, sí.
0: No le caigas encima, ya con lo que ha hecho y lo que ha pasado, y el otro para que usted también
1: ya
0: le
1: lo
0: caiga
1: saben, encima. Ya lo saben.
0: A veces, ya no. Mire, los evangélicos a veces somos el ejército que mata a sus propios soldados.
1: Sí.
0: Porque el enemigo lo hiere, entonces lo termina de matar. Es capaz que le compre hasta le haga el hoyo para enterrarlo de una vez.
1: ¡Santo!
0: ¿Qué te parece? ¿Ve?
1: Ayúdame,
0: cuando
1: señor.
0: Nosotros más bien, si vemos un soldado herido, si usted me ve una vez caído, levánteme.
1: Amén.
0: Me ve sucio, límpieme. Cometo un error, ayúdenme a corregirlo en el nombre de Jesucristo, pero eso digo con sabiduría.
1: Amén.
0: No me ponga. ¿Por qué? Porque somos familia, estamos para ayudarnos.
1: Sí, amén.
0: Vamos a darnos la mano unos con otros en el nombre de Jesucristo.
1: Así es, amén.
0: Gracias
1: amén.
0: A Dios por este tiempo y seamos un ejército sabio.
1: Amén.
0: Sí. Sabio, humilde, sencillo. Aquí ninguno es mayor que otro.
1: No
0: tenemos posiciones, sino funciones.
1: Yes. Amén. Yes.
0: Yo he tenido que bajar eso porque hay uno que se sentía como la mamá de Tarzán. ¿Cómo era la mamá de Tarzán? ¿Usted alguna vez la conocieron?
1: No la conocí.
0: Allá en México, eso sale de México, sí.
1: No.
0: Tarzán no viene de México.
1: No, nomás tiene... Anda chita por ahí, pero
0: chita.
1: Un chango.
0: Chita era...
1: ¿Un chango? ¿Un gorila?
0: No sé.
1: Tarzán no tenía mamá.
2: Era chita la era mamá. Era chita la mamá. Crió.
0: Que el Señor nos ayude a trabajar en nuestra unidad.
1: Ahí está la hermana Blanquita.
0: Sencillez, a trabajar en armonía, en comunión. Mire qué hermoso fue el servicio de ayer a 10 de la
2: sí,
0: mañana.
2: Sí, a eso iba yo.
0: Qué tremendo. Hermosura de servicio. El Espíritu Santo se manifestó en una

0: De manera tan gloriosa, y enviamos un muchacho que le dieron el pasaporte y él mismo, no para que fuera a morir en México, sino para que fuera a testificar de que Dios lo llevó sano.
1: Sí.
0: Entonces, yo le conté el testimonio. ¿Todavía puedo contar ese testimonio, Lisbeth? ¿Tengo el tiempo?
1: Aquí sí, en la iglesia, por favor.
0: Viene un hermano que hace el año, no sé, como 20 años, ese hermano ya lo diagnosticaron completamente en muerte.
1: Desahuciado.
0: Uh-huh. Le dijeron, vaya a México a morir. Y cuando él vino a mí, que es el hermano del hermano pastor de la iglesia de donde está hermana... ¿Cómo se llama?
1: Evelia. Pastor Evelia.
0: Exacto, el hermano. Y ellos vinieron a mí y ellos dijeron, mi hermano ya se va. Lo mandaron completamente, lo desahuciaron de todos los hospitales y todas las cosas aquí para que vaya a morir a México. Él fue a preparar todo para morir en México. Se fue solterito a morir en México. Era un muchacho como de 24, 25 años porque le dio un cáncer medular, algo así. Entonces iba directo, ya era por casi todo el cuerpo el cáncer. Y yo, él vino a orar para irse para México. Él no iba por otra cosa. Y yo le dije, usted va, vamos a orar. Vamos a pedirle a Dios misericordia. Si muere, pues, que se haga la voluntad de Dios. Pero yo proclamo, mi deber es proclamar que Jesucristo es la resurrección y la vida. Mi deber es decirle, yo te doy vida en el nombre de Jesús. Mi deber es decirte que el Espíritu Santo vivifica nuestros cuerpos mortales. Mi deber es decirte que por las llagas de Jesús hemos sido sanados.
1: Amén.
0: Mi deber es decirte que la sanidad está dentro de ti si aceptaste a Cristo como tu Salvador personal. Mi deber es decirte que el Espíritu Santo vive en ti porque está con vosotros y en vosotros. Es mi deber darte la vida, darte la salud.
1: Amén.
0: Mi deber, por eso Radio Vida existe, para enviar vida. Por eso se llama vida, para enviar vida.
2: Amén.
0: Bueno, y le ministremos, le ungimos y le enviamos a México. Y le dije, ve allá y mándate a hacer exámenes allá. Muchacho fue allá, como a los 15 años regresa el muerto, casado y con tres y con dos.
2: Gloria a Dios.
1: Así es, Dios.
0: Hoy se están congregando y testifican a Dios. Uh-huh. Y yo quiero que una vez venga, si es posible, aquí a la radio y diga, a mí me mandaron a morir a México, el apóstol agarró, me ungió, me bendijo, me dio palabra de Dios, me dijo, llegas allá, oras, e inmediatamente ve al doctor para que termines este proceso de difusión, y eso es otro.
1: Wow.
0: No, cuando llegó allá empezó a recuperarse.
2: Gloria a Dios,
0: ¿no?
2: Gloria a Dios.
0: Regresó, ya tiene 15 años aquí con mujer y con dos muchachonas.
2: Bendito Dios.
0: Hermosísima la hija, wow. Y su esposo y todo.
2: Qué bueno, lindo. Qué bueno es Dios.
0: Salió para morir, regresó vivo. Pero sí. Todo lo hace Dios.
2: Así. Sí, amén.
0: Usted y yo no perdamos.
2: Gracias,
0: nunca
2: Señor.
0: La esperanza.
2: No.
0: Aunque veamos las cosas difíciles, siga orando.
2: Sí,
0: siga
2: amén.
0: Agradeciendo.
2: Sí, Señor.
0: No se llene el corazón de amargura.
2: Amén. En el
0: no
2: nombre
0: se llene el corazón
2: de Jesús.
0: De enojo. No se llene el corazón de tristeza.
2: Gracias, Jesús.
0: Sigue orando.
2: Sí, amén. Sigue confiando.
0: Sé constante en el nombre de Jesús.
2: Sí, amén.
0: Rescata a tus hermanos.
2: Gracias,
0: rescata
2: Señor.
0: Rescata a tu familia.
2: Así
0: rescata es. A tus amigos.
2: Amén.
0: Esa persona que conoce ahorita que viene el encuentro de puro varones.
2: Sí.
0: Por favor, ahora mismo, Señor, liberamos
2: sí, padre.
0: A los varones
2: sí,
0: que
2: mi
0: están
2: Dios.
0: Caído.
2: En el nombre de Jesús.
0: Que han caído en el fango,
2: sí,
0: que
2: padre.
0: Se han desanimado, que se han desesperado.
2: Gracias,
0: que se han
2: rescatado. Señor.
0: Ayúdame a ser
2: amén.
0: Un
2: sí,
0: instrumento
2: Señor.
0: De rescate.
2: Amén.
0: En el nombre de Jesús.
2: Se ha
0: muchachos,
2: hecho.
0: Me están esperando
1: así
0: muchas
1: es.
0: Cosas allá afuera. Les bendigo
2: nosotros.
0: A todos. Sigan aquí ustedes. La bendición de Jehová. Y continuamos dándole gracias a Dios por ese encuentro maravilloso de
2: jóvenes.
0: Amén.
1: Así es. Amén. Gracias, apóstol, por estar aquí visitándonos. Gracias
0: sí,
1: por darnos esta.
0: Por
1: sí, yo sé, y Dios me lo bendiga y fortalezca mucho. Hemos estado teniendo jornadas muy fuertes desde sí. Que estamos en lo que es este tiempo de tener al consulado de México aquí en Casa de Dios. Entonces, pero es un placer y lo más bello es como que Dios nos está permitiendo que los peces entren a la barca. Porque el apóstol no contó todo, pero el día de ayer durante el servicio de las 10 de la mañana, varias personas que venían a hacer algún trámite, ya sea abogados o consulado, se dieron la oportunidad de estar con nosotros en el servicio y fue gratificante hacer la oración de fe con ellos. Hubieron dos personas que aceptaron a Cristo en su corazón.
2: Gloria a Dios.
1: La persona que vino por un papel para irse a México y va con un diagnóstico de cáncer, también de muerte. Nosotros ministramos vida.
3: Amén.
1: Y sabemos que va a regresar esa persona.
3: Amén.
1: Que el Señor ya hizo la obra. Pero qué bonito que aquí también tenemos la oportunidad de poder hablar de Cristo y mostrarles a Cristo.
3: Amén.
1: A través de ese servicio por la mañana. Muchas veces no entendemos. Decimos, pero ¿otro servicio? Uh-huh. ¿Y como para qué? ¿Y como por qué? Lo digo porque uno que trabaja aquí dice, Dios mío, pero si teniendo todas las horas que uno labora aquí, no te da el tiempo para hacer todo lo que tienes que hacer, y vamos a tener otro servicio cuando ya tenemos muchos. Nunca dudemos de lo
3: que Dios hace.
1: Exacto. Así. No dejemos que nuestra humanidad nos bloquee. Uh-huh, porque cuando pasan como cosas como las que pasaron ayer, y no solo ayer, ahorita estoy hablando del día de ayer porque, bueno, pasó ayer.
2: Fue algo relevante, sí.
1: Muy relevante, pero cada servicio matutino es un servicio poderoso.
2: Amén.
1: Y ahora entendemos por qué tenemos abogados de la comunidad aquí, por qué damos atención a la comunidad a través del servicio de lo que es el Consulado de México, y ya muy pronto también va a llegar por acá el Consulado de la República de Colombia.
2: Ajá.
1: Entonces, Dios nos dio un edificio muy grande en el cual podemos ser de bendición enorme para aquellos,
2: amén,
1: que aún no conocen.
2: Gloria
1: de Cristo.
2: Gloria a Dios.
3: Y como dice usted, hermana, a veces no entendemos, uh-huh, las cosas, el propósito de Dios. Imagínese, están los abogados aquí con el propósito de que venga gente que no conoce de Dios. Viene, yeah, ahorita, estamos aquí con el Consulado de México. Hay muchas personas que vienen que no conocen de Dios, pero es el propósito de Dios traer a esa gente que no lo conoce para que de aquí se lleven una semilla, la cual un día va a germinar en ellos.
2: Y sabe algo que yo entiendo es de que no necesitamos entender, hermanos, sino necesitamos obedecer.
1: Amén. Ahí está.
3: Amén.
1: Así es. Yo terminé, yo digo, Señor, perdóname. Ajá. Porque en verdad en la parte humana uno dice, pero, o sea, ¿cómo? Uh-huh. Aquí como que cada vez más y más y más, y uno dice, ¿cómo le voy a hacer? Pero
3: tiempo,
1: no debemos de preocuparnos, ¿cómo,
2: no,
1: lo vas a hacer? Porque no somos nosotros, es Él.
3: Así es.
1: Y es algo que uno, exacto, debe de rendir su yo y decir como yo, ¿verdad? Ay, perdóname, Señor, y aquí estoy. Bueno, haz tu voluntad.
2: No, y si te das cuenta, es un tiempo en donde estás escuchando palabras, estás tranquila. Y antes de eso ya especulaste sin saber que es un tiempo que Dios te está dando un descanso, un,
1: sí,
2: refrigerio, y llenándote de su poder.
3: Amén.
1: Sí, amén.
2: Gloria,
1: hermanos,
2: a Dios.
1: Ahora sí.
2: Nos vamos, porque yo tenía que irme antes. Dije, me voy a ir antes porque tengo algo que hacer.
3: A hoy que pensaba irse temprano, dice, me voy a ir temprano, me dice.
2: Pero mire, me mandaron un mensaje otra vez diciendo que todo está en orden, en control. Entonces,
1: gloria,
2: cuando tú tomas,
1: Dios,
2: la mejor parte, Dios se encarga de cubrir y hacer lo que tú no puedes hacer.
1: Amén.
2: Y no te deja avergonzada. Eso es,
1: jamás,
2: lo más importante, hermana Liz.
1: Sí. Eso es maravilloso. Bueno, vamos a saludar. No podemos irnos sin saludar.
2: Saludos, hermana.
1: Ahí hasta la tele se nos apagó. Espérate,
3: amiga.
1: Ya se cansó. Como que ya. Ya nos vamos a ir, tranquilos todos. Kimberly, hola.
2: Ah,
1: dice que Dios les bendiga.
2: Dios te bendiga,
3: Kimberly.
2: Hermana.
1: Gracias,
2: Kimberly. Un abrazo fuerte.
1: Sí, sí, sí. Por acá, nuestra hermana Maylin. ¡Oh!
2: Ay, mi Maylin.
1: Cocinando
2: ahí,
1: delicioso.
2: No te vamos a decir que traigas baleadas, nosotros no somos Freddy, no te preocupes.
1: Allá deben de estar con las baleadas a todo lo que dan, yo no sé qué estarán desayunando, pero qué rico.
2: Sí, mi Maylin también.
1: Bueno, pues ahora sí, yo creo que no veo por acá peticiones.
2: No.
1: Que Dios me los bendiga mucho.
2: Amén.
1: Gracias por estar con nosotros. Es día de estudio bíblico en el hogar. Si no tiene su estudio, visite la página de Casa de Dios USA o Radio Vida aquí en Facebook, y ahí lo subimos, el estudio, semanalmente. Así que usted lo puede descargar cómodamente desde su dispositivo, ¿ok? Si usted dice, no lo puedo, no lo veo, no se preocupe, llámenos. 615-262-2511 y con todo gusto se lo enviamos. ¿Algo más?
4: Hermanos,
3: no, yo creo que ya estamos,
2: estamos ya en el tiempo.
3: El tiempo de despedirnos. Gracias a Dios porque
2: gracias, Señor, por tu infinito amor y
3: por este tiempo que tuvimos. La verdad, pues yo recibí palabra de Dios para mí, yo recibí palabra.
2: Amén,
3: de Dios.
2: Amén.
3: Ese testimonio me impactó de esa persona también, de que de que ya estaba desahuciado, ya iba a morir a su país, y ahora dice el apóstol, viene con quién, ya con hasta con familia para
1: familia.
3: Acá.
1: Familia.
2: Gloria a Dios.
3: Es ahí donde vemos la mano de Dios obrando, cuando nos disponemos a entregar nuestro corazón a
2: gracias,
3: Dios.
2: Señor.
3: Dios cambia lo que un doctor a usted le pueda decir. Dios cambia lo que el mundo le dice, esto te va a suceder. Dios te dice lo contrario, yo te voy a bendecir.
1: Amén, así es. Y ya lo sabe, las inscripciones ya arrancaron para su encuentro de caballeros. ¿Cómo se llama cuál es su lema?
2: Rescátalos.
1: 7, 8 y 9 de agosto. Hombres a su encuentro, rescátalos. Es tu familia, es tu sangre, es tu linaje.
2: Amén.
1: Y con Dios todo es posible. Amén. Entonces,
2: así es.
1: Ya comiencen a inscribirse. Busque a los caballeros, busque al hermano Selvin para que él le ayude a inscribirse, ¿verdad?
2: Amén.
1: Que sí.
2: ¡Bravo!
1: O también ahí en las páginas, vaya a Casa de Dios USA, vaya hasta la parte de abajo y ahí está el link para que se inscriba desde ya. Vámonos, chicos. Muchas gracias.

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0: mañana con 21 minutos. Hola, ¿qué tal? Buenos días. Feliz y bendecido día jueves. Es jueves. Una temperatura muy agradable aquí en la ciudad de la gente de Pacto. Un día muy óptimo para poder escudriñar la palabra, para poder juntos en el hogar, en familia, aprender lo que, bueno, Dios tiene para cada uno de nosotros. 84 grados Fahrenheit la temperatura actual aquí en Nashville. 89 será la temperatura más alta que alcanzaremos y por la noche la temperatura descenderá a los 74 grados. Esa alabanza me encanta. No debemos temer, debemos confiar. Estamos dando lectura al libro de Daniel y ahí vemos cómo debemos de tener una compostura totalmente de hijos del Dios Altísimo. Que no importa la situación que nos toque enfrentar, que si nos echan a los leones, que si nos van a aventar a la fosa, está bien. Con todo y todo, no vamos a adorar dioses ajenos, no vamos a tomar costumbres inadecuadas, no vamos a tener un vocabulario obsceno, vamos a permanecer firmes, honrando y bendiciendo a nuestro Señor. Entonces, bueno, pues mucho ánimo el día de hoy. Quédate con nosotros, dentro de poco ya estaremos escuchando el devocional de la mañana de hoy. Y recuerda, no le cambies, somos Radio Vida, tu música, tu estación. Bendiciones.
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2: La lectura bíblica de hoy es Romanos capítulo 8, versículos 1 y 2. Ahora pues, ninguna condenación hay para los que están en Cristo Jesús, los que no andan conforme a la carne, sino conforme al Espíritu. Porque la ley del Espíritu de vida en Cristo Jesús me ha librado de la ley del pecado y de la muerte.
3: El amor del Padre Celestial por sus hijos es tan ancho, largo, alto y profundo que nunca podremos comprender del todo su magnitud. El amor de Dios es constante, inmutable y eterno. Pero a veces nuestros sentimientos nos dicen lo contrario. Con frecuencia, relacionamos nuestra conducta con el amor de Dios. Cuando actuamos bien, creemos que somos más amados. Pero al fallar o pecar, dudamos de cuánto le importamos. Tras varios tropiezos, incluso podemos pensar que nos desaprueba más de lo que nos ama. La verdad es que no hay ninguna condenación para quienes están en Cristo. Dios es nuestro Padre amoroso, quien a veces utiliza la disciplina para volver a alinearnos con su voluntad. También permite que experimentemos las consecuencias del pecado. Sin embargo, la condenación divina no es una de ellas. Todo lo que nos separaba de Dios fue resuelto en la cruz. Gracias a Jesucristo, somos libres del pecado y reconciliados con el Padre. Él ocupó nuestro lugar para que pudiéramos acercarnos a Dios y vivir en su presencia, no como condenados, sino como sus hijos amados.

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3: En diferentes lugares del mundo es fácil identificar a los líderes religiosos, ancianos judíos caminando por la ciudad vieja de Jerusalén, un santo hindú canturreando a orillas del Ganges, un mulá musulmán guiando oraciones en una mezquita en Irak o monjes budistas con mantos color azafrán en el Tíbet. Pero, ¿cómo se reconocen los cristianos? Jesús dio la respuesta clara. En esto conocerán todos que sois mis discípulos si tuviereis amor los unos con los otros. Los cristianos no tienen un atuendo especial, pero llevan algo aún más visible, amor genuino. Cada día, al salir de su casa, muestran a todos el amor de Dios a través de sus acciones, palabras y actitudes. Le habla David Jeremiah animándole a que tome el camino a una vida nueva. Descubra el amor de Dios en su minuto en la Biblia.

Denle por favor un aplauso de gloria a Dios por la vida de Lucía Parker.

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2: Una vez mi esposo y yo estábamos esperando una respuesta de Dios. No sé a cuánto a usted le ha pasado que cuando está esperando una respuesta, su corazón se pone en angustia y necesita el don de esperar, la paz de Dios. Me recuerdo que estando en el trabajo, Dios me dio una respuesta, esta letra a mi mente, a mi corazón. Me decía: Daniel, no importa la circunstancia que estés pasando, la última palabra la tengo yo. Esta oración ha sido de gran bendición para nosotros. Y en esta noche te digo, no importa lo que estés pasando, la última palabra la tiene el Señor.

0: 10 de la mañana con 33 minutos. Así es. El amor del Señor en realidad no lo merecíamos, pero Él lo entregó todo. Y es el amor más puro y sincero que cada uno de nosotros podemos experimentar. ¿Cuántos dicen amén? Yo sé que usted dijo amén. Hasta ahí, hasta donde se encuentra, bueno, reciba un gran saludo y muchas bendiciones. El día de hoy, jueves 16 de julio, pues estamos disfrutando de un día parcialmente nublado aquí en la ciudad de la gente de Pacto. Aquí hay bastante viento. Me encanta cuando hay viento en la ciudad porque nuestras banderas de la plaza ondean de una manera muy, muy bonita. Y es todo un espectáculo poder disfrutar de esta vista que yo tengo. Usted no la tiene, pero si usted quiere y dice yo quiero ver esas banderas, bueno, visítenos, 3030 Dickerson Pike, Casa de Dios USA, una casa para usted, sus familiares y amigos. Y hablando de familiares, hoy día jueves compartimos el estudio bíblico en el hogar, y si usted dice yo no tengo ese estudio, bueno, visite la página de Radio Vida en Facebook, la página de Casa de Dios USA en Facebook, y ahí semanalmente se sube el estudio bíblico. O también nos puede llamar, aquí está nuestro número de oficina para que se le pueda enviar a su correo a través de una fotografía, a través de WhatsApp, a través de un mensaje. Nuestro número de oficina es área 615-262-2511.
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0: Agradecidos con el Señor, ya el día de ayer salieron nuestros jóvenes a su encuentro en nuestras instalaciones Montesión. Yo sé que están teniendo un tiempo maravilloso, sé que Dios va a hacer cosas grandes en la vida de cada uno de ellos. Entonces, no dejemos de orar, ¿ok? Estemos intercediendo por nuestros jóvenes que están allá en Montesión. El día de hoy están ya teniendo sus actividades. Sabemos que Dios obra en todo tiempo, y aun cuando esos muchachos

estén descansando, sé que van a ser bendecidos e instruidos por la presencia de nuestro Dios. Vámonos con más música. Más adelante estaremos teniendo el programa con Joyce Meyer, pero mientras tanto te dejo con esto a cargo de la agrupación Barak. Esto se titula Baruch Hashem. Que la disfrutes.

0: Bueno, hemos estado trabajando mucho en una escritura, Hebreos 11:6. Sin fe es imposible agradar y ser satisfactorio a Dios. ¿Y qué agrada a Dios? Porque siempre queremos agradar a Dios, queremos creer que Él está complacido con uno. Y hacemos todas las cosas de las obras de la carne tratando de agradarle con cosas que hacemos y así sucesivamente. Pero realmente lo que Él quiere es que quiere que creamos en Él. Y de hecho hay realmente cuatro cosas aquí que nos dicen que Él quiere. Él quiere nuestra fe. Él quiere que creamos que Él existe, que Él es. Que a donde sea que vayamos, Dios está ahí. Nosotros nunca, jamás, nunca estamos sin Dios. Quiero que lo recuerden. En su hora más solitaria de la vida, Dios está ahí mismo. ¿Por qué no siempre nos deja sentir su presencia? Porque si Él lo hiciera, empezaríamos a confiar en sentimientos en vez de nuestra fe. Así que muchas veces Dios no nos deja sentir que Él está ahí. Él no nos deja ver nada de lo que hace. Porque Él quiere que tengamos fe. La fe es muy importante. La fe es la evidencia de lo que se espera. La prueba de las cosas que no se ven y es por lo que tenemos fe, no vemos. Pero la fe reemplaza el ver y lo vemos, pero lo vemos en el espíritu. No lo vemos en lo natural, sino en el espíritu. Vean, hay unas cosas que les digo que yo nunca he visto a Jesús, pero Él es tan real para mí como si lo hubiera visto. Y mire, yo no vi la tumba vacía, pero yo sé que yo sé que yo sé que yo sé que Jesús murió en esa cruz y que la muerte no pudo retenerle y que salió de la tumba. Yo creo eso con todo mi corazón. Y de hecho, ¿usted se da cuenta que estamos pasando toda nuestra vida en algo que nunca hemos visto? Yo creo a veces acerca de la gente que no cree y que ellos puedan pensar que uno es tonto por creer algo que no puede verse, pero esto es el punto a donde he llegado. Si yo me equivoqué, al menos yo no perdí nada, aún tuve una vida muy buena, pero si ellos se equivocaron, están en un lío. Así que creo que si tuviera que ir en una dirección u otra, decidiría creer que esto es verdad. Así que hay muchas cosas, hay muchas cosas que no entendemos, pero aún las creemos. Y sin embargo, parece que con Dios siempre queremos entenderlo todo. Queremos que Dios nos dé una explicación por todo lo que no parece tener sentido. Pero, mire, yo no entiendo la gravedad, pero la disfruto ahora mismo. Yo no entiendo la electricidad y no sé cómo funciona, pero, mire, le aseguro que me hace falta cuando se apague en la casa. Así que es increíble la cantidad de cosas que creemos que nunca hemos visto y que no entendemos. Pero cuando se trata de Dios, a veces se nos va la cabeza y queremos entenderlo todo. Y yo sé que pueden haber cosas que suceden en sus vidas o que han sucedido en el pasado o que sucederán en el futuro que simplemente no entienden. Y yo solo quiero decirles, yo creo que uno de los secretos de la paz es simplemente no hacer tantas preguntas. Amén. ¿Por qué, Dios mío, por qué? ¿Cuándo, Dios, cuándo? Pues, a su debido tiempo. ¿Y qué es eso? No sabemos qué es eso. A su debido tiempo. ¿Cuándo es eso? Yo no sé cuándo es. Todavía no dice nada. ¿Sabe? Parece ser que cuando esperaba que mi sueño de estar en el ministerio se hiciera realidad, Siempre recibí esa palabra de alguien: no te canses en hacer el bien, porque a su debido tiempo segarás si no desmayas. Y eso a mí me emocionaba y me consolaba por un tiempo, y luego daba cuenta. Un día entendí que no sabía nada. Que yo no sabía lo que era a su debido tiempo. A su debido tiempo es cuando Dios sabe que está listo, no cuando usted cree que lo está. No cuando usted cree que está listo, sino cuando Dios sabe que está listo. Y en el momento señalado, en el debido tiempo, Dios sí llegará para usted, y probablemente Él hará algo aún mejor de lo que usted estaba creyendo. Amén. Sin fe es imposible agradar a Dios, y quien quiera acercarse a Dios tiene que creer que Él existe y que Él es el galardonador.
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0: Como que terminamos con eso anteriormente. Para mí esto es emocionante. Yo amo enseñar a la gente acerca de Dios, que es un galardonador, y de las recompensas que vienen a nuestra vida. Mire, cuando uno trabaja toda la semana duro, y quizás le pagan cada 2 semanas, espera con ansias que le paguen, ¿verdad? Ha trabajado, está cansado, y ese día de pago le anima. Bueno, nosotros también tendremos un día de pago de Dios. Y no estamos, o sea, no trabajamos ni servimos a Dios ni tratamos de agradarle para que nos pague. Y si esa es su motivación, tener una paga, no la tendrá. Pero si solo ama a Dios, si usted cree lo que la palabra dice y se mantiene diligente. Y yo voy a hablar de eso ahora porque es muy importante eso. Dice que Él es el galardonador de aquellos que seria y diligentemente le buscan a Él. Ahora, lo primero que tiene que ver es que, mire, dice que debemos buscarle diligentemente. No dice que debamos buscar algo que queramos. Debemos buscarlo a Él. Uno de los mayores cambios para mí en mi vida fue cuando me di cuenta que mi trabajo como creyente no era buscar a Dios para que me diera todo lo que yo quería, sino buscarlo solo para encontrarlo. Y sabe, necesitamos buscar a Dios por quien Él es, no por lo que queremos que haga por nosotros. Eso es tan importante. Yo ni siquiera sé cómo decirles cuán importante es. Y muchas veces, como bebés cristianos, entramos en el caminar con Dios muchas veces porque tenemos problemas, estamos sufriendo, hemos probado todo lo demás y nada funcionó, así que acudimos a Dios. Pero inicialmente vamos porque queremos que arregle esto, que nos ha ido mal en la vida. Y luego, si nadie le aclara eso, podemos seguir yendo por ese camino. Y usted tendrá un camino frustrante con Dios porque nunca avanzará más allá de la etapa de bebé. Y Dios ama hacer cosas para nosotros, ama darnos cosas, pero eso no es. Él no quiere que le busquemos por cosas. Él quiere que busquemos su presencia. P-R-E-S-E-N-C-I-A. No sus presentes. P-R-E-S-E-N-T-E-S. Amén. Y debería intentarlo. Pase unos 6 meses sin pedirle a Dios ni una cosa material. Y solo pídale a Dios más de Él. Es un desafío. Dios me hizo hacer eso una vez. Me topé con el Salmo 27:4. Una cosa he pedido y esa buscaré. Levante un dedo. Bueno, ¿cuántas está buscando? ¿Wea? Una cosa he pedido y esa buscaré. Que yo pueda contemplar tu belleza y vivir en tu presencia todos los días de mi vida. Bueno, yo tengo que ser honesta y decirle que yo era una ministro, pero no era lo que buscaba. Yo soy honesta con ustedes. Yo buscaba lo que quería que Dios hiciera por mí. Y yo pienso que todo el mundo pasa por esa fase. Yo no creo que haya un cristiano que no pase por esa fase. Empezamos queriendo que Dios haga cosas por uno. Y mientras esté en esa etapa, siempre estará insatisfecho. Usted siempre va a tener este nivel de insatisfacción en su vida y ni siquiera va a saber lo que es que le falta. Pero no se sentirá contento, no se sentirá satisfecho. Así que termina persiguiendo esto, aquello y lo otro y otra cosa, y cuando lo consigue no está satisfecho. Y no puede averiguar qué anda mal. Pues lo que anda mal es que ninguna cosa material le va jamás a satisfacer. ¿Me están entendiendo? No importa cuán alto sube en la escalera del éxito. No importa cuán rico sea. De hecho, algunas de las personas más miserables en la faz de la tierra son las personas más ricas. Algunas de las personas más miserables son las más famosas. Y lo que tenemos que hacer es estudiar sus vidas. No cada una, claro. Pero muchas personas que son muy famosas y conocidas son también las que terminan con cosas trágicas, situaciones en sus vidas. Así que a veces, mientras más tiene, más miserable se vuelve. Pero lo que satisface a uno es buscar la presencia de Dios. Y cuando le busque y le quiera por él, no por lo que puede hacer por usted. ¿Y sabe qué? Él empieza a darle las otras cosas.
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0: Mateo 6:33 dice, busquen primero el reino de los cielos. Y todas estas otras cosas les serán añadidas a ustedes. Busquen a Dios y Él les añadirá lo que sea que Él considere bueno para usted. Si le buscamos con todo nuestro corazón, Él nos dará cosas. Pero perseguimos las cosas y luego terminamos sin tener cosas o la relación con Dios que queríamos. Y yo no estoy diciendo que eso le mantendrá fuera del cielo, pero sí digo que le hará miserable. Nunca será realmente... Vea, no tendrá contentamiento. Timoteo dijo, el contentamiento con piedad es de gran ganancia. Y el apóstol Pablo dijo, he aprendido a estar contento. Y me siento bendecida por el hecho de que él dice que lo aprendió. Y yo creo que tenemos todos que aprenderlo. Él dijo, he aprendido a estar contento. Aunque esté abatido y no tenga mucho, o ya sea que abunde y que me sobre, yo he aprendido a estar contento. Y creo que todos tenemos que aprender esta lección, que nuestro gozo no está en cosas. Está en una cercana, íntima relación con Dios. Así que en ese tiempo en mi vida, cuando Dios estaba tratando de hacer que cambiara y que entendiera, Él me dijo que no quería que orara por nada hasta que Él me diera el permiso, solo pedir más de Él. Bueno, mire, se me olvidaba y yo empezaba a orar y yo le pedía a Dios algo y luego oraba y decía, Bueno, no importa, Dios, solo necesito más de ti. ¿Cuántos están de acuerdo, de veras, qué es lo que necesitamos? Porque vea, no importa qué tipo de problema tenga, si tiene suficiente de la presencia de Dios en su vida, el problema no va a hacerle una diferencia. Mire, es que si es soltero y ha estado pensando en casarse, quiere casarse, y es todo lo que pide todo el tiempo. Déjeme decirle, ya no lo haga. Si usted quiere, puede orar una última oración y decir, Dios, te voy a pedir una última vez. Y no te lo volveré a pedir. Si tú quieres que yo me case, dame a la persona adecuada. Si no lo haces, voy a estar contento contigo. Amén. O cualquiera que sea el caso, tal vez hay cierta posición que usted quiere en el trabajo. Quiere una de esas oficinas con el nombre en la puerta, con la placa en el escritorio, con el estacionamiento privado con su nombre en el exterior. Pensamos que todo eso nos hará felices y nos hará sentir importantes. Pero realmente, aun cuando lo consigue, hay una insatisfacción allí. Y nos preguntamos, ¿por qué estoy aquí? ¿Alguien ha pasado por lo que hablo? Miren, yo empecé a preguntarme, ¿cuál es mi problema? Tengo un buen esposo, tengo buenos hijos, no tengo problemas de dinero, tengo un ministerio que está creciendo. ¿Por qué soy tan infeliz? Bueno, hubo unas cosas que Dios me dijo y una era que tenía las cosas al revés, buscaba cosas y no a Él. Y la otra fue que Dios me dijo que no era feliz porque era egoísta. Gracias, Señor. Es justo lo que esperaba oír. Pero mire, es lo otro que le hará muy, muy, muy infeliz. Es cuando es egoísta y siempre quiere lo que quiere, sin preocuparse por los demás. Dios no nos creó para ser egoístas, nos creó para ser altruistas. Él quiere que dejemos que lo que Él nos dé fluya de nosotros a otros. Así que Él dice aquí, y es importante, pero probablemente la mayoría se pierde esta parte de la Escritura, que Él quiere que sepamos que Él es el galardonador de aquellos que seriamente y diligentemente le buscan a Él. Así que si quiere ver la recompensa de Dios en su vida, deje de perseguir cosas y persiga a Dios. Amén.
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0: Vea, yo soy una firme creyente en pasar tiempo con Dios tan pronto como uno se levanta en la mañana. Y yo sé que hay gente que dice, bueno, yo no soy madrugadora, tengo 7 hijos y no puedo. Pero mire, no me importa quién sea, aunque sean 3 minutos. Usted puede esconderse en el baño y decirle buenos días a Dios. Amén. Mi vida está organizada de tal manera en que puedo hacer lo que yo quiera en la mañana. Y la mayoría de los días, a veces cuando viajo, no puedo pasar todo el tiempo que quiero, pero yo sí paso la primera parte de mi mañana buscando a Dios. Y para mí significa diferentes cosas. Yo no es que tenga un gran plan, yo no estoy hecha un lío por leer tantos capítulos de la Biblia cada día y orar por cierto tiempo. Es que como que disfruto a Dios en la mañana. Y yo hablo con Él y escribo en mi diario. Y yo leo capítulos de la Biblia. Algunos días no leo la Biblia, ¿lo pueden creer? Algún día querrá leer un libro de Joyce Meyer, no sé. Y yo veo, yo que mientras menos leyes me imponga en cuanto a lo que tengo que hacer, más disfruto. Mire, muchas veces uno tiene muchas reglas, reglamentos para uno sobre lo que cree que tiene que hacer para pasar tiempo con Dios. Y eso se convierte en carga y lo disfruta menos y menos. Y no importa, unas mañanas puede sentarse y mirar por la ventana y solo decirle al Señor que le ama 25 veces. Es el reposar en Él. Decir, ¿qué quieres que haga? ¿Qué quieres que haga? Es disfrutar a Dios. Y nos dice que lo hagamos diligentemente. Diligentemente. Que la diligencia es una palabra importante y está conectada a muchas promesas en la palabra de Dios. Y hay muchas, muchas cosas en la Biblia que dicen que vendrán a nosotros si somos diligentes. Y diligente significa hacerlo una y otra vez, y otra, y otra, y otra, y otra, y otra vez. Uno no se rinde. Buscaré a Dios mientras yo viva. Porque nunca tendremos demasiado de Dios en nuestra vida. Yo siempre paso tiempo en la palabra porque yo aprendo cosas nuevas de la palabra todo el tiempo. Todo el tiempo. La diligencia afecta a nuestras finanzas. La Biblia tiene muchas cosas que decir sobre cómo la diligencia afecta a las finanzas. Y déjeme le digo primero lo que la palabra diligente significa porque puede que no le guste. Significa la aplicación constante en los negocios y un constante esfuerzo o empeño por cumplir lo que se emprende. Así que, si se ha comprometido a hacer algo, va a haber un esfuerzo constante que va a tener que hacer. Y un empeño constante en cuanto a esa cosa. Eclesiastes dice, un sueño se hace realidad con mucho negocio y doloroso esfuerzo. Y yo ni siquiera sé en dónde comenzar para contarles lo que ha requerido durante 45 años para llegar del lío que era a donde estoy ahora. Oigo música de fondo de ángeles. Porque después de ser abusada por tantos años y casarme con el primer tipo que apareció que pensé que nadie me querría y luego él me dejó, él andaba por ahí con otras mujeres, otras gentes. Es que yo era un lío. Yo no sabía cómo tener una relación con nadie. Yo no sabía cómo recibir ningún tipo de amor. Yo ni siquiera realmente sabía lo que era. E incluso cuando Dave y yo nos casamos, y es que él era tan cariñoso, él trató de amarme, pero no sabía recibir amor. Porque cualquiera que me había dicho que me quería, acababan hiriéndome. Así que luego Dios me llama al ministerio y yo, miren, le cuento que yo no sabía lo que Él quería conmigo, claramente. Yo era un desastre, pero creo que porque yo tengo naturalmente una diligencia, siempre he sido trabajadora. Y yo creo que Dios sabía que si Él me daba algo que hacer, iría por ello como un perro con un hueso. Y es que cuando Dios llama a uno a hacer algo, Él pone el deseo en uno y uno no puede deshacerse de eso aunque quiera. Amén. Así que miren, yo trabajé tan duro y muchas de esas cosas yo no necesitaba hacerlas porque trataba de cambiarme y tratar de hacer crecer el ministerio. Yo. Tuve que aprender, sí, tuve que aprender estas lecciones que les enseño antes de poder enseñarlas. Y eso fue trabajo duro y requirió no rendirme y costó pasar por muchas cosas. Pero ahora, miren, mi caminar con Dios es más fácil ahora de lo que ha sido en toda mi vida, porque para ser honesta, mientras más uno pasa por cosas, es más fácil. Quizás no piensa que es así, pero lo es. Si pasa por cosas duras ahora, piensan que le van a matar, pero les liberan.
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0: ¡Amén! Proverbios 21:5 dice, los planes del diligente llevan a la abundancia y ciertamente la prisa lleva a la pobreza. Mire, estamos deprisa por todo. Y Dios no tiene prisa por nada. Siempre queremos que Dios se dé prisa. Y yo solo le cuento que casi todo lleva más tiempo de lo que uno pensó que tomaría. E incluso algunos quizás están orando, se quieren casar. Bueno, tal vez Dios no le da a nadie porque honestamente no está listo para casarse. Tal vez hay cosas que tiene que enderezar en sí mismo antes de entrar en relación con otro desordenado y se destruyan. Amén. Porque ya saben, la gente que está hecho un lío usualmente se casa con otros que están mal y se hacen un lío. Mire, hay que detenerse y le voy a decir de antemano lo que sea que está esperando que Dios haga por usted algún día. Lo primero que tiene que hacer es conocerle a Él. Olvídese de aquello, conózcale a Él. Y luego, al llegar el tiempo correcto, Dios se lo dará, pero va a tomar más tiempo de lo que piensa. Y si no quiere ser diligente, es mejor que se olvide de eso.
6: Sí, primeramente, yendo a estos viajes misioneros, yo pensaba que yo iba a ser la única, o lo único que iba a ser.
7: Buenos días, les saluda la hermana Iris Silva desde aquí de Casa de Dios, 3030 Dickerson Pike. Les saludamos, son las 11:11. Hoy día jueves es un tiempo con Dios. Le recordamos que hoy es tiempo con Dios, Dios en casa. Hoy es el estudio de hogar. Para los que no lo tengan, se los podemos enviar a través de WhatsApp al número 615-285-3811. O llámenos a nuestra oficina, el número es 615-262-2511. Les recordamos también que sigue con nosotros el consulado mexicano. Está aquí en la Casa de Dios, 3030 Dickerson Pike, para que nos visite directamente aquí en la Casa de Dios.

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6: 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No hay otro. 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
7: Un automóvil muy pequeñito, prácticamente un mini auto, portaba este rótulo en el parachoques trasero. Cuando crezca, quiero ser un Homer. Ah, poder llegar a ser más grande de lo que somos. Un niño anhela ser grande y famoso, estrella del fútbol, millonario, artista, genio o magnate. También los adultos sueñan, inspirados por los logros de otros. La televisión nos muestra un mundo de abundancia, de dinero, fama, placer y comodidad. Para los millones en nuestro medio que no conocen y solo ven tales cosas, eso resulta extremadamente atractivo. La idea que se presenta es que los más conocidos de la presente generación han llegado a la meta y han realizado su potencial. Su fin o propósito para la vida se ha logrado. La conclusión de quienes les admiran es también lograr algo similar, y ese personaje se convierte en el modelo de lo que quisieran ser. Pero no todo auto pequeñito puede convertirse en uno de gran tamaño y poder. Además, desafortunadamente, muchos de los famosos en su vida personal no son dignos de imitar. Llegar a ser como ellos puede traer placer, comodidad y aún fama, pero no garantiza verdadera felicidad y satisfacción. Tal vez tú has escogido un modelo y tu meta es llegar a ser como esa persona, pero te has preguntado, ¿cómo quién quiere Dios que yo sea? ¿Cuál es la meta que Dios quiere que yo alcance? Mientras el hombre considera fama, dinero y placer cosas dignas e importantes de alcanzar, el énfasis divino es totalmente diferente. Dice la Biblia, «Sed imitadores de Dios como hijos amados». El apóstol Pablo escribió, «Sed imitadores de mí, así como yo soy de Cristo». También Pedro nos dice, «Desead como niños recién nacidos la leche espiritual para que por ella crezcáis para salvación. Y como aquel que os llamó es santo, sed también vosotros santos en toda vuestra manera de vivir». Claramente Dios desea que seamos como los que fielmente le sirven a Él, que le imitemos a Él y a su Hijo Jesucristo. Intentar ser como cualquier otro, por muy rico y famoso, no significa nada delante de Dios.
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Palabra de Vida. Efesios 2:5. Y aun estando nosotros muertos en pecados, nos dio vida juntamente con Cristo. Por gracia sois salvos. Palabra de Vida.

Hola, soy Valesca Morales de Mier San Marcos y hoy quiero leer y meditar contigo el proverbio del día. Proverbios capítulo 4. Hijos míos, escuchen cuando su padre los corrige. Presten atención y aprendan buen juicio, porque les doy una buena orientación. No se alejen de mis instrucciones, pues yo, igual que ustedes, fui hijo de mi padre, amado tiernamente como el hijo único de mi madre. Mi padre me enseñó: toma en serio mis palabras, sigue mis mandamientos y vivirás. Adquiere sabiduría, desarrolla buen juicio. No te olvides de mis palabras ni te alejes de ellas. No des la espalda a la sabiduría, pues ella te protegerá. Ámala y ella te guardará. Adquirir sabiduría es lo más sabio que puedes hacer. Y en todo lo demás que hagas, desarrolla buen juicio. Si valoras la sabiduría, ella te engrandecerá, abrázala y te honrará. Te pondrá una hermosa guirnalda de flores sobre la cabeza. Te entregará una preciosa corona. Hijo mío, escúchame y haz lo que te digo, y tendrás una buena y larga vida. Te enseñaré los caminos de la sabiduría y te guiaré por sendas rectas. Cuando camines, no te detendrán. Cuando corras, no tropezarás. Aférrate a mis instrucciones, no las dejes ir. Cuídalas bien porque son la clave de la vida. No hagas lo que hacen los perversos, ni sigas el camino de los malos. Ni se te ocurra, no tomes ese camino. Aléjate de él y sigue avanzando. Pues las personas malvadas no pueden dormir sin hacer la mala acción del día. No pueden descansar sin antes hacer tropezar a alguien. Se alimentan de la perversidad y beben el vino de la violencia. El camino de los justos es como la primera luz del amanecer, que brilla cada vez más hasta que el día alcance todo su esplendor. Pero el camino de los perversos es como la más densa oscuridad. Ni siquiera saben con qué tropiezan. Hijo mío, presta atención a lo que te digo. Escucha atentamente mis palabras. No las pierdas de vista. Déjalas llegar hasta lo profundo de tu corazón, pues traen vida a quienes las encuentran y dan salud a todo el cuerpo. Sobre todas las cosas, cuida tu corazón, porque este determina el rumbo de tu vida. Evita toda expresión perversa, aléjate de las palabras corruptas. Mira hacia adelante y fija los ojos en lo que está frente a ti. Traza un sendero recto para tus pies, permanece en el camino seguro. No te desvíes, evita que tus pies sigan el mal.

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Estos son los proverbios de Salomón, hijo de David, rey de Israel. El propósito de los proverbios es enseñar sabiduría y disciplina y ayudar a las personas a comprender la inteligencia de los sabios. Su propósito es enseñarles a vivir una vida disciplinada y exitosa y ayudarles a hacer lo que es correcto, justo e imparcial. Estos proverbios darán inteligencia al ingenuo, conocimiento y discernimiento al joven. Que el sabio escuche estos proverbios y se haga aún más sabio. Que los que tienen entendimiento reciban dirección al estudiar el significado de estos proverbios y estas parábolas. Las palabras de los sabios y sus enigmas. El temor del Señor es la base del verdadero conocimiento, pero los necios desprecian la sabiduría y la disciplina. Hijo mío, presta atención cuando tu padre te corrige. No descuides la instrucción de tu madre. Lo que aprendas de ellos te coronará de gracia y será como un collar de honor alrededor de tu cuello. Hijo mío, si los pecadores quieren engatusarte, dales la espalda. Quizás te digan, ven con nosotros, escondámonos y matemos a alguien. Vamos a emboscar a los inocentes solo para divertirnos. Vamos a tragarlos vivos como lo hace la tumba. Vamos a tragarlos enteros como a quienes descienden a la fosa de la muerte. Piensa en todas las grandes cosas que conseguiremos. Llenaremos nuestras casas con todo lo robado. Ven, únete a nosotros, entre todos compartiremos el botín. Hijo mío, no vayas con ellos, mantente alejado de sus caminos. Ellos corren a cometer malas acciones, van deprisa a matar. Si un pájaro ve que le tienden una trampa, sabe que tiene que alejarse. En cambio, esa gente se tiende una emboscada a sí misma. Pareciera que busca su propia muerte. Así terminan todos los que codician el dinero. Esa codicia les roba la vida. La sabiduría hace oír su voz en las calles. Clama en la plaza pública. La sabiduría clama a los que están reunidos frente a la entrada de la ciudad y a las multitudes por la calle principal. Simplones, ¿hasta cuándo insistirán en su ignorancia? Burlones, ¿hasta cuándo disfrutarán de sus burlas? Necios, ¿hasta cuándo odiarán el saber? Vengan y escuchen mi consejo. Les abriré mi corazón y los haré sabios. Los llamé muy a menudo, pero no quisieron venir. Les tendí la mano, pero no me hicieron caso. No prestaron atención a mi consejo y rechazaron la corrección que les ofrecí. Por eso me reiré cuando tengan problemas. Me burlaré de ustedes cuando les llegue la desgracia. Cuando la calamidad caiga sobre ustedes como una tormenta, cuando el desastre los envuelva como un ciclón y la angustia y la aflicción los abrumen. Entonces, cuando clamen por ayuda, no les responderé. Aunque me busquen con ansiedad, no me encontrarán, pues odiaron el conocimiento y decidieron no temer al Señor. Rechazaron mi consejo y no prestaron atención cuando los corregía. Por lo tanto, tendrán que comer el fruto amargo de vivir a su manera y se ahogarán con sus propias intrigas. Pues los simplones se apartan de mí hacia la muerte. Los necios son destruidos por su despreocupación. En cambio, todos los que me escuchan vivirán en paz, tranquilos y sin temor del mal.

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15: Dice la Biblia, reflexiona en tu corazón, que el Señor es Dios, en los cielos y en la tierra. No hay otro. 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
16: Nunca he entrado a la oficina de un jefe de gobierno y conversado con él. Si tú lo has hecho, eres uno entre pocos. Bien sabemos que el presidente, rey, primer ministro o cualquier otra designación que tenga es un personaje cuyo acceso por parte de la persona común y corriente es no solo limitado, es prácticamente imposible. Así ha sido, lo es y lo seguirá siendo. Si no le conoces personalmente, quizás puedas entrar a su despacho cuando logres algo extraordinario que te hace famoso en tu país o porque alguien que le conoce te consigue una audiencia. Hay también separación e imposibilidad de acceso de los hombres a Dios. La creencia popular de que Dios es tan bondadoso que cualquiera puede libremente venir a Él en cualquier momento es trágicamente errónea. las diferencias entre un jefe de gobierno y un ciudadano común y corriente son nada en comparación a las diferencias en carácter y posición que gigantescamente separan a Dios de los hombres. La más básica diferencia es que Dios es infinitamente santo. El hombre no solo no es santo, sino que es pecaminoso. Según la Biblia, la única manera de acercarse a Dios era sacrificando un animal. Este era el sustituto que pagaba con su vida por el pecado de la persona que ahora, con la justicia hecha por la ofensa a Dios, podía acercarse a él. Dios sigue siendo santo, y el hombre continúa ofendiéndole con su pecado. La barrera permanece, y Dios demanda la muerte de un sacrificio en sustitución tuya y mía para poder acercarnos a él. Pero no necesitamos sacrificar animales. Jesús, dice la Biblia, es el Cordero de Dios que quita el pecado del mundo. En la cruz se ofreció a sí mismo sin mancha a Dios. En él tenemos redención por su sangre, el perdón de pecados, y así somos aceptos ante él. Sí, el acceso a Dios, Padre, es limitado, pero no imposible. La única imposibilidad está en rehusar aceptar el sacrificio suplido por él y que insistas hacerlo a tu manera. Si hemos de entrar a la presencia de Dios, es de acuerdo a sus términos y no los nuestros.
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3: Hola, somos Lake Point Música y queremos contarte que nuestro nuevo sencillo, Vida para mí, ya está aquí en tu emisora favorita. Oramos que esta adoración sea de bendición para ti y tu iglesia y que puedas recordar el hermoso regalo que Jesús nos dio por medio de su sangre. ¿Están listos? Bueno, aquí va. En 3, 2, 1. ¡Bendiciones!

Inclina tus pensamientos al Señor, tu Dios. Levanta tu fe a lo alto. Pon debajo de tus pies las cosas físicas de este mundo y solo cree en aquel que, siendo santo, tomó tu lugar de pecador y se hizo hombre por ti. Él dijo: Yo soy la resurrección y la vida. Todo aquel que cree en mí, aunque muera, vivirá. Solo cree, toma tu cruz y síguelo. Su nombre, Jesús.

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1: Inclina tus pensamientos al Señor, tu Dios. Levanta tu fe a lo alto. Pon debajo de tus pies las cosas físicas de este mundo y solo cree en aquel que, siendo santo, tomó tu lugar de pecador y se hizo hombre por ti. Él dijo: Yo soy la resurrección y la vida. Todo aquel que cree en mí, aunque muera, vivirá. Solo cree, toma tu cruz y síguelo. Su nombre, Jesús.

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9: Nos encontramos en la mitad de una serie acerca de la Pascua. Aunque esta es una celebración llena de júbilo para los judíos, tomamos sus indicaciones dietéticas de forma muy seria. En Éxodo capítulo 12 leemos: durante 7 días comerán pan sin levadura, de modo que deben retirar de sus casas la levadura el primer día. Todo el que coma algo con levadura desde el día primero hasta el séptimo será eliminado de Israel. Esas instrucciones son específicas y serias. Usted podrá recordar que los israelitas estaban en tal apuro para marcharse de Egipto que no tuvieron tiempo de hornear pan. El resultado fue la matzá, una mezcla de agua y trigo parecida a una galleta, sin levadura y el único producto hecho de granos permitido durante la Pascua. De hecho, la Pascua es generalmente conocida como el Festival del Pan sin Levadura. Dado que los judíos no podemos siquiera poseer levadura durante este tiempo, limpiamos la casa antes de que la Pascua comience y botamos cualquier producto con levadura. Todos los alimentos deben también obtener la aprobación rabínica. Estas prácticas pueden parecer estrictas, pero para nosotros los judíos, el cumplimiento de los mandamientos de Dios fluye naturalmente de nuestro amor por Dios y de nuestra fuerte conexión con la historia judía. La obediencia a Dios siempre ha sido una forma de demostrar nuestro amor por Él.
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2: Vamos a dar gracias a Dios. Su amor es para siempre, amén. Fuerte ese aplauso.
3: Muy buenas tardes, hermanos. Dios les bendiga en esta tarde. Bueno, espero que se la estén pasando muy bien. Les saluda a su hermana en Cristo, Emma Calixto, que estaré aquí acompañándolos en este tiempo. Espero que se la pasen de bendecidos, de maravilla, felices, donde quiera que usted se encuentre. Si se encuentra trabajando, si se encuentra manejando, o si se encuentra en casita que ya regresó de su trabajo, o está descansando, dele gracias a Dios porque es una gran bendición que podamos estar con vida, podamos estar respirando, podamos caminar, podamos mover nuestros brazos. Así que hermanos, espero que me acompañen a dar gracias a Dios por este hermoso día, por esta hermosa tarde que Dios nos ha bendecido. Señor Jesús, te damos la gloria y la honra. Gracias porque nos has bendecido, porque estás con nosotros. Señor, te pedimos que estés en cada rincón de nuestro hogar, cada rincón de nuestra mente, de nuestro corazón, Señor. Te pedimos que nos des paz, nos des tranquilidad, Señor. Nos des esa paz que necesitamos, Señor. Quítanos todo odio, toda amargura. Quítanos ese gritón. Danos ese entendimiento, esa gracia, Señor. Que a donde nosotros vayamos, sientan gracia, que nosotros tengamos gracia, Señor, para todos, Señor, en el trabajo, en las tiendas, donde, en nuestra casa, con nuestra familia, Señor. Te pedimos, Señor, que nos llenes de gracia, Señor, porque la necesitamos, porque necesitamos que tú estés en nuestras mentes y nuestros corazones, Señor. Te damos la gloria y te damos la honra, Señor. Señor, te pedimos que tú estés en cada uno de nuestros hogares, Señor. Que seas tú el que se llene de luz, Padre Celestial, Señor. Gracias, Señor, porque tú estás ahí, Señor. Danos paz a cada uno de los que necesitamos, Señor. Danos esa paz, Señor. Queremos sentirnos tranquilos. Queremos sentirnos ese gozo, Señor, que tú das, Señor. Ese lo queremos sentir nosotros, Señor. Gracias, Padre Celestial, Señor. Gracias porque tú estás con nuestra familia, Señor. Te pedimos que nos cuides a nuestros hijos, Señor. Cuídalos y guárdalos en el hueco de tu mano, Señor. Solo tú puedes estar con ellos, Señor. Puedes saber qué es lo que están pensando, qué es lo que están haciendo, Padre Celestial, Señor. Bendícelos, Señor. Bendice sus trabajos. Bendícelos en la escuela, Padre Celestial, Señor. Cuídalos, Padre Celestial. Señor, te pedimos que tú estés con ellos. Dales el pan de cada día, Señor. Ayúdalos que ellos estén siempre seguros en ti, Padre Celestial, Señor. Gracias, Señor. Gracias por bendecir nuestros trabajos, Señor. Gracias por estar con cada uno de nosotros, Señor. En tus manos estamos, Señor. Amén y amén. Bueno, hermanos, es una gran bendición poder estar aquí con ustedes. Recuerden que es una gran bendición escuchar Radio Vida. Así que si usted se encuentra aquí en Estados Unidos, bueno, le invitamos que se venga a nuestra iglesia Casa de Dios a escuchar la palabra, a escuchar la predicación, a sentir la presencia del Señor. Así que hermanos, todos están cordialmente invitados. Todos el día de mañana tenemos servicio de damas, servicio de jóvenes. Así que aquí los esperamos. 3030 Dickerson Pike.
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3: Muy buenas tardes, son las 4:03, 4:03. Bueno, la temperatura aquí en Nashville, Tennessee, se encuentra en 88 grados Fahrenheit. Albany, Kentucky, 91 grados Fahrenheit. Y Columbia, Tennessee, en 89 grados Fahrenheit. Así que, hermanos, continuamos aquí en Radio Vida, 11:30 AM. Recuerda que todos los domingos tenemos diferentes servicios. A las 6:30 de la mañana, 8 de la mañana, 12 del mediodía y 6:30 de la tarde.
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0: Muy buenas tardes, hermanos. Son las 4:15, 4:15. Bueno, continuamos aquí en Radio Vida, 11:30 AM. Y les tengo una invitación a todos los mexicanos. Si usted no ha sacado su pasaporte o su consular, bueno, el consulado está aquí en nuestra iglesia Casa de Dios. Y también va a estar las próximas, va a descansar una semana y luego regresa. Así que puede marcar o puede venir a preguntar. Cuando ellos estén aquí, si puede sacar su pasaporte o puede hacer la cita, porque está aquí en Nashville. Así que aquí lo esperamos en nuestra iglesia Casa de Dios, 3030 Dickerson Pike. Y recuerde que si usted no tiene una iglesia donde congregarse, bueno, aquí lo estamos esperando, 3030 Dickerson Pike. Recuerde que todos los miércoles es servicio de familia a las 7 de la noche. Y también si a usted le gustaría, si no ha estudiado el colegio bíblico, la Universidad Rema, bueno, recuerde que aquí en nuestra iglesia Casa de Dios, usted puede seguir aprendiendo, puede seguir creciendo espiritualmente, así que aquí lo esperamos. Si usted tiene niños y le gustaría que ellos vayan avanzando, no, que no se queden estancados en el conocimiento de la Biblia. Aquí es una iglesia donde se va preparando usted cada día más y más en lo en alabanzas, en canto, en banderas. Solo es cuestión de tener ganas de aprender y querer seguir adelante en las cosas del Señor. Y si usted quiere sentir la presencia del Señor, bueno, aquí lo estamos esperando todos los domingos a las 6:30 de la mañana. 8 de la mañana, 12 de la mediodía y 7:30 de la tarde, aquí en nuestra iglesia Casa de Dios. Recuerde que todos son bienvenidos. Si usted tiene alguna duda, alguna pregunta, puede marcar al 615-262-2511. Y continuamos aquí en Radio Vida, 11:30 AM.
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Muy buenas tardes, hermanos. Son las 4:26, 4:26. Bueno, hermanos, espero que estén escuchando Radio Vida, porque Radio Vida es bendición. Bendición para cada uno de nuestra familia que está escuchando. 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Así que, hermanos, usted puede buscarla y ahí la encuentra. Es letras azules. Y ahí ya va a estar usted escuchando Radio Vida. Y también recuerde que si usted no tiene una iglesia donde congregarse, bueno, aquí lo estamos esperando. 3030 Dickerson Pike. Bueno, y les quiero hacer una invitación. Quiero que me acompañen a estar orando por nuestros hijos, que se encuentren bien donde quiera que estén. Y si usted le gustaría que oráramos por algo en especial, puede marcar al 615-285-3811 o puede mandarnos un mensaje y vamos a estar orando el Padre, el Hijo, el Espíritu Santo y su servidora Emma Calixtro. Estaremos orando por cada una de esas peticiones. Señor Jesús, te damos gracias. Gracias por este día, Señor. Señor, te pedimos por nuestra familia, por nuestro hogar, Padre Celestial. Te pedimos por nuestros hijos, Señor. No sé qué estén haciendo o qué estén pasando en estos momentos, pero te pedimos que estén en tus manos, Señor. Te pedimos que tú seas el que esté con ellos, acompañándolos. Que seas tú el que los esté cuidando, Padre Celestial. Te pedimos, Señor, que los guardes en el hueco de tu mano, Señor. Guíalos con tu Espíritu Santo, Señor. Si ellos están que quieren cometer algún error, redargúyelos, Señor. Pones eso en su mente, que tú eres el único al que pueden mirar, al único al que pueden seguir, al único que pueden estar con ellos, Señor. Te pedimos, Señor, que ellos, si están cometiendo algún delito, algún error, que paren de estar haciendo eso. Que vengan a tus pies, Padre Celestial, que te vengan a servir, Señor. Cancela todo espíritu de drogadicción, todo espíritu de cerveza, todo espíritu es malo, Padre Celestial, Señor. Ponles espíritus llénalos de tu presencia, Padre Celestial, Señor. Que sean redargullidos, Señor, por tu Espíritu Santo, Señor. Cancela todo mal pensamiento, mal perturbación, Padre Celestial, Señor. Ahí donde ellos están en los cuartos, ahí donde ellos andan, Señor, dales paz, dales tranquilidad, Señor. Dales hambre de tu palabra, Señor. Dales hambre de tu presencia, Padre Celestial, Señor. Dales ese Espíritu Santo, Señor, que esté ahí con ellos, Señor. Que se sienta esa tranquilidad y esa paz, Señor. Señor, te pedimos por cada uno de ellos, Señor, que no se sienta solo, que tenga esa mamá, ese papá, que vean que allí tienen compañía, que tienen alguien que los quiere, alguien que también necesita estar ahí con ellos, Señor. Te pedimos, Señor, por cada uno de ellos, Señor, que vengan a tus pies, Padre Celestial. Te pedimos, Señor, que ellos busquen ayuda, busquen una iglesia donde refugiarse, busquen una iglesia donde llegar, con amigos, con pastores, que tengan esa compañía, Padre Celestial. Te pedimos, Señor, que esos papás, esos padres, esas madres que están pasando problemas difíciles, Señor, te pedimos que ellos también busquen de ti, Señor, que busquen tu presencia, Padre, que busquen esa gracia, esa sabiduría en ti, Señor, que tú eres el único que das esa paz, esa tranquilidad, Señor. Te pedimos, Señor, que tú estés en ese hogar que te está necesitando, ese hogar que necesita de ti, Señor. Está allí con ellos, ilumínalos con tu Espíritu Santo, Señor. Gracias por estar con cada uno de ellos, Señor. Gracias, Señor Jesús. Amén y amén. Hermanos, si usted o hermana, si usted quiere venir a nuestra iglesia a pedir oración, usted venga con confianza, usted o mande un mensaje si usted necesita oración
O si usted dice, yo quiero sentir esa presencia del Señor, bueno, el día de mañana tenemos servicio a las 7:30 de la noche, servicio de damas y servicio de jóvenes. Tráigase a su hijo, a su hija, y recuerde que aquí los estamos esperando, 3030 Dickerson Pike. También recuerde que todos los domingos tenemos diferentes servicios, a las 6:30 de la mañana, a las 8, a las 12 y a las 6:30 de la tarde. También recuerde que aquí hay deportes, hay mucho de qué aprender. También si usted quiere ser ujier, quiere estudiar el discipulado, el colegio bíblico, la Universidad Rema, usted puede pedir información. Y recuerde que puede decir, yo quiero tener más conocimiento de la palabra del Señor. Yo quiero aprender más. Yo quiero sentir esa presencia del Señor. Bueno, aquí lo estamos esperando. 3030 Dickerson Pike.

Muy buenas tardes, hermanos. Solo faltan 15 minutos para las 5 de la tarde. 15 y serán las 5 de la tarde. Bueno, recuerde que la temperatura actual aquí en Asheville, Tennessee, se encuentra en 86 grados Fahrenheit, 91 para Albany, Kentucky, y 89 para nuestros hermanos de Columbia, Tennessee. Así que, hermanos, continuamos aquí en Radio Vida, 11:30 AM. Espero que se la estén pasando muy bien. Y recuerde que aquí nos encontramos en 3030 Dickerson Pike, Casa de Dios. Así que aquí lo esperamos todos los miércoles a las 7:30, viernes 7:30 y domingo. Y recuerde también que el día de hoy usted puede estar haciendo su servicio, su estudio en su casa, casa de oración o como usted le llame. Pero recuerde que es muy importante, si usted no tiene el estudio, puede marcarle al apóstol, mandarle un mensaje y decirle: apóstol, yo quiero el estudio para hacerlo en mi casa, para estar orando por mi familia, por mi hogar, y estar bajo la cobertura del Señor, porque es muy importante estar orando nosotros unos por otros. Y es muy importante que usted esté orando por sus hijos, por su esposo, por su familia. Que todos estemos bajo esa cobertura del Señor. Así que, hermanos, continuamos aquí en Radio Vida, 11:30 AM.

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3: Muy buenas tardes, hermanos. Ya son las 5 de la tarde. Así que, hermanos, espero que se la estén pasando muy bien. Si usted ya va para su casa, bueno, maneje con mucha precaución porque es hora de tráfico. Y si usted ya está en casita, dele gracias a Dios que ya llegó con bien, que ya está con su familia. Así que, hermanos, la temperatura actual se encuentra en 86 grados Fahrenheit aquí en Nashville, Tennessee. Y 91 grados para nuestros hermanos de Albany, Kentucky. 89 para nuestros hermanos de Columbia, Tennessee. Así que, hermanos, continuamos aquí en Radio Vida, 1130 AM. Recuerde que aquí lo estamos esperando, 3030 Dickerson Pike.

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Muy buenas tardes, hermanos. Son las 5 con 10 minutos. 5 y 10 minutos. Bueno, recuerden que si usted es mexicano y le gustaría sacar su pasaporte o su consular, bueno, aquí está el consulado. Y también, si usted quiere venir a sacar una cita, aquí lo esperamos, 3030 Dickerson Pike. Y recuerde que si usted necesita alguna información, puede marcar al 615-262-2511 aquí en nuestra iglesia Casa de Dios. También, si a usted le gustaría estudiar el discipulado, colegio bíblico o la Universidad Rema, le gustaría aprender más de la palabra del Señor, recuerde que puede comunicarse al 615-262-2511 para que pregunte cuándo empieza el nuevo periodo, en qué fecha y cómo irse preparando. Y recuerde que todos los miércoles tenemos servicios de familia aquí en nuestra iglesia Casa de Dios a las 7 de la noche. Aquí lo esperamos. Véngase con precaución, véngase con tiempo. Y recuerde que manejar con precaución también es muy importante. Así que aquí lo esperamos. Hay muy bien parqueadero, tenemos mucho parqueadero para que usted llegue y diga, estoy contento, estoy feliz de que me puedo parquear, de que está el parqueadero seguro. Así que aquí lo esperamos, hermanos. Si tiene algún amigo o una amiga que no conocen del Señor, bueno, dígales que aquí está su casa, que no tienen una iglesia donde congregarse, aquí está su casa, vénganse, ya vamos a tener el desayuno de damas, así que se van a ir preparando esas damas porque ya viene ese tiempo de convivir, ese tiempo de que nos van a estar consintiendo con un desayuno bien rico, tanto físico como espiritual, así que aquí las vamos a estar esperando en nuestra iglesia Casa de Dios, 3030 Dickerson Pike.

0: Dice la Biblia: reflexiona en tu corazón, que el Señor es Dios, en los cielos y en la tierra. 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
1: Algunos pretenden ser lo que no son. Hace algún tiempo, en un país confrontando problemas migratorios, cuando las autoridades sospechaban que determinada persona no era ciudadano de ese lugar, le interrogaban haciéndole preguntas geográficas y políticas. Si las contestaba bien, daba una indicación de decir la verdad. Si no, era una señal de que se estaba haciendo pasar por un ciudadano cuando en realidad no lo era. ¿Quién es el presidente del país? Era una de las preguntas que hacían, pero por lo general, lo que les hacía fallar era cuando se les pedía que cantaran el himno nacional. Para las autoridades migratorias, esa era la prueba de que tal persona decía la verdad acerca de su identidad. Eso le identificaba como ciudadano. Sí, hay quienes pretenden ser lo que no son. Asumen una identidad falsa, tratando así de obtener ciertos beneficios que de otra manera no recibirían. Otros lo hacen creyendo que en realidad son quienes dicen ser, sin saber que por alguna razón u otra han sido descalificados. El familiar de alguien que muere, por ejemplo, se considera uno de los herederos, pero ¿qué si al leerse el testamento su nombre no aparece allí? Quien creyó ser y se presentó como un heredero en realidad no lo era. Sin saberlo, pretendió ser lo que no era. Muchos en nuestra sociedad dicen ser cristianos, pero si se les interroga a la luz de las Escrituras, si se les pide una identificación, si se les exige una prueba, la fallan. Multitudes creen ser hijos e hijas de Dios, herederos de las promesas divinas. Para muchos habrá gran desilusión cuando se lea lo que podríamos llamar el testamento divino, la lista de los seleccionados para recibir la herencia divina de vida eterna. Habrá aquellos cuyos nombres no aparecerán allí y que al fin se darán cuenta que en realidad nunca fueron los hijos o herederos que pretendían ser. Nunca ofrecieron prueba genuina de su identidad. La Biblia menciona a los que profesan conocer a Dios, pero que con sus hechos lo niegan. ¿Puedes tú presentar genuina evidencia de que eres un hijo de Dios?
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2: ¿Cuántos viven en su amor en ese día?

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Muy buenas tardes, hermanos. Son las 5:29. Solo falta un minuto para las 5:30. Así que, hermanos, ya es tarde. Si usted va manejando, maneje con mucha precaución. Recuerde que ahorita es el horario del tráfico. Vaya manejando con precaución. Recuerde que alguien lo está esperando en casita. Alguien que lo quiere mucho. Así que, con mucha precaución. Y recuerde que el día de mañana tenemos servicio de damas, servicio de jóvenes y servicio de caballeros, así que aquí lo vamos a estar esperando a las 7:30 de la noche. Y el domingo tenemos servicio de a las 6:30 de la mañana, 8 de la mañana, 12 del mediodía y 6:30 de la tarde. Recuerde que todos son bienvenidos, bien recibidos aquí en nuestra iglesia Casa de Dios. Todos listos para gozarnos con los que se gozan así, ¿verdad? Así que, hermanos, aquí los estamos esperando. Y también, si usted no tiene una iglesia, bueno, aquí es, esta es su casa, véngase. Todos son bienvenidos, bien recibidos. Y recuerde que si usted quiere sentir la presencia del Señor, aquí la va a sentir porque aquí vamos, aquí oramos, aquí cantamos, aquí nos gozamos. Así que usted se va a gozar. Y va a sentir la presencia del Señor. Bueno, hasta aquí ha llegado mi participación, pero vamos a estar orando para dar gracias a Dios por este hermoso día y por este fin de semana que Dios nos ha bendecido, Dios nos bendiga y nos guarde en el hueco de su mano. Señor Jesús, te damos la gloria y la honra. Gracias por estar con cada uno de nosotros. Te pedimos, Señor, que bendigas nuestras vidas, bendigas nuestra salida y nuestra entrada. Señor, te pedimos que seas tú el que vaya con nosotros donde quiera que vayamos, al trabajo, a nuestra casa, a nuestra iglesia, que seas tú el que esté con nosotros, que vayas en el carro, en nuestra casa, Señor, que nos guíes donde quiera que andemos. Que tu presencia, Señor, nunca se aparte de nosotros, Señor. Te damos la gloria y la honra, Señor. Cuida a nuestra familia, cuida a nuestros hijos donde quiera que se encuentren. Te pedimos, Señor, por cada uno de nuestros viejitos que donde quiera que se encuentren, guárdalos en el hueco de tu mano, Señor. Dales el pan de cada día y dales esa paz que necesitan, Señor. Te damos gracias, Señor. Te pedimos, Señor, por el apóstol José Rodríguez, apóstol Vilma, su familia, Señor. Guárdalos en el hueco de tu mano, Señor. Si ellos están enfermos, sánalos, Señor. Si ellos están necesitando algo, súplelos. Bendice cada uno de nuestros pastores, bendice cada uno de nuestros sugieres, Señor. Cada uno de nuestros hermanos que vienen a escuchar tu palabra, que vienen a glorificarte, Señor, que sean llenados de tu presencia, Señor. Gracias, Señor, por estar con cada uno de nosotros, Señor. Te pedimos, Señor, que bendiga nuestra entrada y nuestra salida, Señor. En tus manos estamos. Amén y amén. Bueno, hermanos, es una gran bendición poder estar escuchando la palabra del Señor, poder gozarnos. Así que los invito todos los domingos a nuestros diferentes servicios: 6:30 de la mañana, 8 de la mañana, 12 del mediodía y 6:30 de la tarde. Así que, hermanos, pasen un feliz fin de semana y recuerde que hoy es el día de hacer el estudio. Si usted todavía no lo hace, bueno, mande un mensaje al apóstol y dígale que usted necesita ese estudio para empezar a hacerlo en su casa. Que pasen un feliz fin de semana. Se despide de ustedes su hermana en Cristo, Emma Calixtro.

0: ser exaltado sobre todas las cosas. Sí, Señor Jesús.
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Haz una oración ahí en tu lugar. Dile: Señor, yo quiero permanecer solo en ti. Que tu presencia nunca se aparte, Señor, de mí. Derrama tu Espíritu, Señor, sobre nosotros.

0: Tú eres nuestro mejor amigo, Dios.
1: Hola, mi gente, ¿cómo están? Dios les bendiga a cada uno de ustedes ahí que nos están escuchando por Radio Vida. Desde Ecuador, Guayaquil, Ecuador, le saluda a su amigo y su pastor Josué Vera. Y aquí tengo algunas palabritas que nosotros decimos aquí. A ver, ¿qué tal le suena? Por ejemplo, tenemos lo que dicen choro. Choro le decimos a los que son ladrones, a la gente que roba. Tenemos guambra, se le dice a los niños. Tenemos, por ejemplo, cacho, se le dice a un chiste que alguien pueda hacer. Sorocho, se le dice a lo malestar o enfermedad de la gente en la altura, que le da, le coge la altura, le decimos sorocho. Tenemos pipón, a la gente que tiene una barriga muy pronunciada. Hueca, un lugar donde venden ricas comidas, tal vez no lujoso, pero que son deliciosos. Todas estas palabras y mucho más encontramos aquí en Ecuador, que cada persona la puede decir y en otros países puede sonar diferente. Pero lo único que nos une, creo yo, a todas las naciones es el amor que hay en Cristo Jesús. Así que a cada uno de los que escuchan en Radio Vía, déjame decirte que no hay mejor lenguaje que ese lenguaje del amor. Aquel lenguaje que solamente Dios nos pudo enseñar a través de su palabra. Bendigo sus vidas y les vuelvo a decir que Dios les bendiga en gran manera. Bendiciones, saluditos de la rica y hermosa República del Ecuador.

0: Por eso vivimos alegres, Señor. Porque vivimos en tu amor.
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4: 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Muchas bendiciones.

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de ser exaltado sobre todas las cosas. Sí, Señor Jesús.

Haz una oración ahí en tu lugar. Dile: Señor, yo quiero permanecer solo en ti. Que tu presencia nunca se aparte, Señor, de mí. Derrama tu espíritu, Señor, sobre nosotros.